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1: En este disco, Voz a la Noche, encontramos una selección de temas de los 80s y 90s que fueron hits con arreglos en bossa nova. El productor ejecutivo es Freddy Ortega, el productor musical es Charlie Sánchez y el disco fue grabado en Grupo de León en Polanco, en México, Distrito Federal. La mezcla la realizó el ganador de Emmy, Pablo Munguía, en su estudio en Los Ángeles, California, y la masterización, el nominado al Grammy, Dave Rideau. Los artistas que participan en las canciones son, entre otros, los hijos de Sánchez, que nos cantan Afuera, Josué, Agua Nueva, Acaríciame, de Lolita Cortés, y Música Ligera de Ingrid y Jenny Beaujean.

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La formación y dinámica propia de las big bands fue adoptada además por otras músicas cercanas al jazz, como es el caso del blues y el rhythm and blues, partiendo de conceptos utilizados por las jukebox bands derivadas del estilo de Harlem. Algunos de los artistas más consolidados de esos géneros se rodearon de grandes bandas. La más reputada de todas ellas fue la que sistemáticamente respaldó a Ray Charles, pero otros músicos como B.B. King en el blues o James Brown en el funk han mantenido big bands repletas de brillantes instrumentistas, músicos relacionados con el rock, por deudores de una tradición bluesy como es el caso de Van Morrison, también han tocado en determinados periodos con el respaldo de grandes bandas.

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7: Esperamos que disfruten de la programación musical del 97.9 de FM Radio Zacatecas. A continuación les ofrecemos Valses Mexicanos con la Orquesta Clásica de México, dirigida por Carlos Esteva y en el piano Carlos Alberto Pecero. Morir por tu amor, del compositor Belisario de Jesús García. Vals Capricho, de Ricardo Castro. Dios nunca muere, de Macedonio Alcalá. Y por último, Sobre las olas, de Juventino Rosas.

0: Les hemos ofrecido Valses Mexicanos, Morir por tu amor del compositor Belisario de Jesús García, Vals Capricho de Ricardo Castro, Dios nunca muere de Macedonio Alcalá y Sobre las olas de Juventino Rosas, con la Orquesta Clásica de México, dirigida por Carlos Esteva.
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1: A continuación les presentamos una selección de cuadrillas de los municipios de Morelos y Valparaíso, Zacatecas, 1880-1910, con Javier Macías.

0: les hemos presentado una selección de cuadrillas de Morelos y Valparaíso, Zacatecas, 1880-1910, con Javier Macías.
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4: Grandes escultores que cambiaron el curso de la historia del arte. Constantín Brancusi, 1876-1957. Constantín Brancusi, uno de los escultores más influyentes del siglo XX, fue pionero en el modernismo. Las tradiciones populares son una de las más grandes influencias del artista rumano, aunque también buscó inspiración en culturas fuera de Europa. Sus esculturas son conocidas por sus líneas limpias y geométricas, tal como lo demuestra su aclamada serie Birth and Spice. Brancusi también creó una magnífica escultura al aire libre. Columna sin fin es una de las tres obras que creó para conmemorar a los héroes rumanos de la Primera Guerra Mundial. Las formas apiladas incluyen un medio romboide en la parte superior del tótem, que simboliza el infinito. Esculturas importantes. La Musa Dormida, 1910. Birth and Spice, 1928, y Columna sin fin, 1938.
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1: Hola, hola, bienvenidos a un nuevo episodio de Ya Oíste. Yo soy Génesis Sainez Silva, un gusto estar con ustedes. Hoy abordaremos un tema que la verdad yo siento que es muy poco conocido, pero que es muy importante hablarlo, y es el embarazo psicológico. Y para ayudarnos a entender qué es, por qué ocurre, cómo se trata, nos acompañan la doctora Diana Bautista II, que es ginecóloga. Mucho gusto, ¿cómo está, doctora?
5: Muy bien, un placer estar con ustedes y muy contenta de hablar de este tema.
1: ¡Uy! Se va a poner interesante. Y también tenemos a nuestra queridísima amiga Sharon Paredes. Ella es neuropsicóloga, ya nos ha acompañado en otros podcasts. Bienvenida, ¿cómo estás?
6: Muchas gracias, aquí de vuelta, ya sabes, que me encanta estar con ustedes compartiendo conocimientos.
1: ¡Uy! Yo soy feliz porque siempre que les digo, cuando iniciamos el podcast, nos desconectamos del mundo y aprendemos. Me gustaría que nos contaran un poquito de qué es en realidad esto.
5: Ok, pues el embarazo psicológico es una condición en donde la mujer cree que está embarazada, pero además tiene síntomas de embarazo. Entonces, dentro de estos síntomas, pues podemos tener congestión mamaria, crecimiento abdominal, sensación de movimientos fetales, puede llegar hasta el punto en que la paciente puede tener contracciones.
1: ¿Qué?
5: Entonces, tiene todos los síntomas de una paciente embarazada y hasta muchas veces hasta exacerbados.
6: Otro de los síntomas que comparte la doctora, incluimos la amenorrea, y es algo muy importante que dice la doctora, no es una cuestión solamente de creerse, porque los síntomas están ahí. Exacto, los síntomas son reales. Entonces, estamos hablando no solamente de una cuestión psicológica, no solamente de una cuestión fisiológica, sino también neuroendocrina, ¿no? Porque también tiene que ver los cambios hormonales. Uh-huh. Entonces, ¿en qué se presentan estas situaciones? ¿En dónde las podemos ver? En personas, en mujeres que hayan tenido un duelo, por ejemplo, perinatal, postnatal, también en personas que tengan muchos deseos de quedarse embarazada, también se presentan en pérdida de pareja. Uh-huh.

0: pero está muy asociado, ¿verdad?, con esta obsesión, puede llegarse a convertir en una obsesión o también este deseo intenso de estar embarazada, ¿no? Entonces, no solamente en eso, también en personas que incluso tienen miedo de quedarse embarazadas.
1: Creo que he escuchado más esa parte del miedo porque, pues claro, ¿no? O sea, se protegen y todo, pero dices que yo no quiero. Y tantito a lo mejor no vino su periodo porque a lo mejor se estresó de que justo ya dijo, ya no, ¿qué acabo de hacer? O el trabajo y no les baja, ¿no? Entonces es como de ya. He escuchado más que es por el miedo que por otra, que es la parte justo del duelo. Eso se me hace muy interesante. O sea, a partir de un duelo, ¿vuelven como esa parte, se activa o cómo es eso?
0: Sí, o sea, digamos que son situaciones o factores de riesgo y más en una mujer que probablemente, ¿verdad?, tiene un historial para procesar emociones de una manera no confrontativa. ¿Cómo se puede diferenciar? Que en la psicosis, una vez que ya es revelado a través de estudios, ya sea de sangre, ¿no? O también, sí, en este tipo de estudios clínicos en donde ya se le menciona a la mujer, no estás embarazada, cuando es psicosis, a pesar de que me están diciendo la verdad, yo todavía me aferro. Entonces, aquí, por ejemplo, tendría que ver con una cuestión de cómo se conecta con la realidad. Y, por ejemplo, en otras situaciones que no tienen que ver con psicosis, todavía la persona sí mantiene este contacto con la realidad porque llega a cuestionarse. Y entonces los síntomas que tuve que fueron, entonces puede que se trate de otra cosa, o sea, todavía tengo un cuestionamiento reflexivo.
2: De hecho, la paciente, bueno, hay que diferenciar, hay la paciente que también simula. Esa es la paciente que no va a tener síntomas, sino que dice, yo estoy embarazada y me lo estoy inventando, ¿no? Por ciertas cuestiones psicosociales principalmente. Pero la otra es la que ella cree que sí está embarazada. Y la que, como ya mencionamos, tiene síntomas y que además se hace prueba de embarazo.
1: Se me vino, qué bueno que lo mencionó, porque se la hace la prueba y sale positiva.
2: Hay cosas que pueden suceder. Una es la prueba puede salir, tienen falsos positivos. O sea, entonces la prueba confirmatoria es en sangre, es una hormona que se llama gonadotropina coriónica, fracción beta, que es exclusiva del embarazo y que se va duplicando, triplicando cada 48 a 72 horas. Sin embargo, lo primero que hace la paciente, pues eso, la mujer, es hacerse una prueba en orina, ¿vale? Entonces, pueden haber elevaciones mínimas por la alteración neuroendocrina, pero esa hormona no va a elevarse arriba de 14 miliunidades. O sea, es muy poquito y es poco significativo. Entonces, ¿qué es lo que hacemos nosotros? Tomar esa hormona de control. Ahora, algo importante que tenemos, la presión social. Eso es súper importante que actualmente muchas de las pacientes, más las que van al instituto, pues están embarazando ya un poquito más grandes, ¿no? Porque ya que tienen una licenciatura, tienen posgrados, maestrías y todo eso. Pero también hace que la gente te diga, oye, ¿y para cuándo?
1: Ya se te fue el
2: Ya
1: tren.
2: se te fue, o vas a tener alteraciones, o no te vas a poder embarazar. Y fíjate que me he dado cuenta que hay como un piquito, como a partir de los 35 años, que la presión social como que pega todavía mucho más,
1: Sí,
2: ¿no?
1: ¿no?
2: ¿No? De yo ya tuve tantos, o ya te casaste, o todo eso. Entonces, eso involucra mucho que las mujeres empiecen con este tipo de trastornos.
0: Hay algo importante que me gustaría mencionar y es que Liste tiene el código mariposa, que justamente este código mariposa se centra en brindarle empáticamente a una mujer que ha pasado por un proceso de duelo peri o postnatal. Y entonces, en ese momento, lo que se recomienda es darle un espacio y también brindarle quizá contención emocional y consejería.
1: El tratamiento que lleva es más parte psicológica, va de la mano con la parte ginecológica. ¿Cómo es ese trabajo en conjunto para ayudar?
0: Es psicológica, o sea, una vez que ya se identificó que no hay un embarazo real, ya es psicológico y en algunos casos puede ser con tratamiento farmacológico y con el psiquiatra.
2: La paciente tiene un por qué siente esos síntomas, ¿no? No de repente me los inventé.
1: De la
2: Si
1: nada.
2: bien están relacionadas con el deseo de un embarazo, también es cierto que, ejemplo, o sea, tenemos alteraciones en hormonas. Las mujeres nos regimos por hormonas.
1: Sí.
2: Todos nuestros días están regidos por hormonas y de acuerdo a la edad que tenemos, pues eso obviamente si se disparan, si bajan, si se alteran y todo eso, ¿no? Yo les digo, es como de repente ir al dentista, ¿no? Pocas veces vas regularmente al dentista, ¿no? Lo mismo, pero cuando vas te encuentras todo lo habido y por haber. Igual sí. Con los ginecos, ¿no? Cuando vamos, pues encontramos todas las alteraciones hormonales que puedes llegar a tener y eso lo vinculamos a la sintomatología que tú tienes, tengas o no un deseo de embarazo.
1: Okay.
2: Entonces, en ese sentido, por ejemplo, muchas mujeres dicen, oye, yo digo que estoy embarazada porque aparte de que no menstruo, pues tengo secreción por el pezón, ¿no? Y tengo salida de leche, ¿no? Lo que llamamos la galactorrea. Pero además, yo siento que mis mamas están congestionadas. Pero además, siento que ya me estoy hiperpigmentando, ¿no? O sea, que me salen las manchitas del embarazo, el dichoso melasma. Fíjate, me está creciendo el abdomen. Entonces, ¿de dónde me crece el abdomen si no estoy embarazada? Y puede ser esto tan prolongado como el trastorno que tenga cada paciente, ¿no? Porque hay unas que se pueden aventar los 9 meses diciendo que están embarazadas y hasta que ellas puedan aceptar una asesoría por psicología, porque tampoco las podemos obligar a ir.
0: De hecho, pues me gustaría dejar el correo de saludmental@iste.gov.mx si llegan a tener alguna otra duda también al respecto del tema o bien alguna orientación, pues podemos responderles por correo electrónico.
1: Muchas gracias por acompañarnos en este podcast, en su espacio. Espero que se lo hayan pasado muy bien.
0: Claro, sí, muchísimas gracias a ti por invitarnos.
1: Para la próxima ya vamos a buscar más temas y que nos acompañen en esta mesa de debate.
2: Claro que sí.
1: Perfecto, pues, gracias doctora, gracias Sharon y gracias a ustedes por escucharnos hasta este punto. De verdad que el podcast no sería nada sin ustedes. Cambia mucho el escuchar y el tener información. Y pues recuerda que la salud mental también es importante para todos hoy en día. Yo soy Génesis Zaine Silva y fue un gusto estar con ustedes. Nos vemos en un próximo episodio de Chao Iste. Adiós.
0: Adiós.
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8: Con la Capilla Barroca de Zacatecas, les presentamos de la ópera San Francisco Javier, anónimo de las misiones de chiquitos, en lenguaje chiquitano, Bolivia 1740 aproximadamente, escucharemos Obertura, Aquí está el justo, la casa de Dios en el cielo, sus corazones están contentos, son muchos los que tienen que ser bautizados, fiestas para ellos en aquel gran día, y Minuet.

0: Con la Capilla Barroca de Zacatecas de la ópera San Francisco Javier, les hemos ofrecido Obertura. Aquí está el justo, la casa de Dios en el cielo. Sus corazones están contentos. Son muchos los que tienen que ser bautizados. Fiestas para ellos en aquel gran día. Y Minuet.
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El disco El Compositor No Se Detiene, de Lito Nevia, conforma una selección antológica realizada especialmente para México por el propio autor, con el objetivo de sintetizar a manera de pincelada su extensa obra y equilibrar la discontinuidad de su trabajo para los mexicanos en la última década.

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8: Con el ensamble clásico de Zacatecas y del disco Ecos Perdidos, producción de Verónica Dávila Navarro, les ofrecemos del compositor Luis G. Araujo, nacido a mediados del siglo XIX en Salamanca, Guanajuato, los valses La Trenza de Tus Cabellos y Fanny, La Mazurca, Felicitaciones y El Capricho Xotis, Ecos Perdidos.

0: les hemos ofrecido, del compositor Luis G. Araujo, los valses La trenza de tus cabellos y Fanny, La mazurca Felicitaciones y El capricho Xotis, Ecos perdidos, con el ensamble clásico de Zacatecas.
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El chocolate ha sido disfrutado por miles de años. Se utiliza con fines medicinales y religiosos, así como para el placer. Las huellas de este alimento de los dioses se han encontrado a principios de ollas mayas que datan del 600 AC. Música de las Tierras del Chocolate ofrece una selección de canciones tan distintivo como la historia del chocolate. Esta versión incluye la música de los países tropicales que cultivan granos de cacao, así como colaboraciones con músicos de las regiones europeas donde chocolateros producen los productos más apetecibles. Esto es Chocolate Lands.

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1: Damaso Pérez Prado no fue el creador del ritmo que ya se tocaba en La Habana de finales de los años 30, pero sí su mayor difusor a nivel internacional. Estudió música en su Cuba natal, trabajó en diversas orquestas en La Habana en los años de 1940 y fue también durante un corto periodo pianista de la Sonora Matancera y de la Orquesta Casino de la Playa. En 1948 cambió de residencia a la Ciudad de México para crear allí un grupo musical. Aquí estuvo trabajando con la compañía RCA Víctor. Se especializó en el mambo, del cual es considerado uno de sus mayores exponentes. De 1958 escucharemos Qué rico el mambo, Mambo del Ruletero, del mismo año, Mambo Universitario y Lupita, de 1960.

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Agustín Lara comenzó a tocar el piano en un burdel a los 13 años. Su constitución endeble le impidió sumarse a los huestes de Pancho Villa durante la Revolución. En 1927, en un trance de celos, una joven le corta una mejilla con una navaja. Desde entonces escribió en el carrillo derecho la famosa cicatriz. En 1929 comienza a acompañar al piano a Juan Arvizu. Desde la estación XCW transmite su Hora Íntima, programa que hace que sus canciones adquieran una popularidad continental. Del disco Agustín Lara a la Cubana, presentamos en Radio Zacatecas algunas de las obras de Agustín Lara en voz de cubanos famosos. Escuchará usted Amor de mis amores, Enamorada, Piensa en mí, Solamente una vez, Mujer, Madrid, Noche de Ronda, Veracruz, Piénsalo bien y Rival.

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1: Del compositor Luis G. Araujo, nacido a mediados del siglo XIX en la entonces Villa de Salamanca, hoy Salamanca, Guanajuato, del disco Ecos Perdidos con el Ensamble Clásico de Zacatecas, escucharán ustedes las danzas María, Gemidos de mi Lira, Un Recuerdo a Salamanca y Una Sonrisa, y la polca Marieta.

0: les hemos ofrecido con el ensamble clásico de Zacatecas del disco Ecos Perdidos, composiciones de Luis G. Araujo, las danzas María, gemidos de mi lira, un recuerdo a Salamanca y una sonrisa, y la polca Marieta.
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Considerada por el público y la crítica como una de las más altas representantes de la cultura cubana, Liuba María Hevia, compositora y cantante por excelencia, ha llegado a convertirse en una de las voces imprescindibles del panorama musical de su país. Ofrece un trabajo de exquisita factura, transitando sin prejuicios en un mundo en el que se funden elementos tradicionales y contemporáneos, logrando una personalidad artística muy singular. Desde 1982 es parte del prestigioso movimiento de la Nueva Trova, fundado por figuras legendarias como Silvio Rodríguez y Pablo Milanés, con quienes ha compartido varios de sus trabajos discográficos. Escuchemos el disco Ilumíname de Liuba María Hevia.

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0: barbados.
1: Gabino Palomares es un compositor e intérprete, un juglar de nuestro tiempo que guitarra en mano ha recorrido los caminos de México y América Latina difundiendo una canción que es difícil de etiquetar, ya que como diría el poeta Gabriel Celaya, es lo más necesario lo que no tiene nombre. Él ha nacido en Comonfort, Guanajuato y se ha formado en San Luis Potosí en la tradición musical de las rondallas, las estudiantinas y las serenatas, y con esta influencia es que compone sus primeras canciones. En el año de 1972 y 73 triunfa en los festivales de la canción de la universidad en San Luis Potosí, y es en esa época cuando presenta el espectáculo Poemas y Canciones, en donde actúa como declamador, cantante y compositor. El material se titula Antología número 2 y es la voz de Gabino Palomares que interpreta La Maldición de Malinche. El Barzón, corrido del 18 de marzo y México 68 son interpretaciones muy tradicionales de Gabino Palomares. Este material fue grabado en el año de 1996.

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1: Compleja estructura rítmica y un sentimiento generalizado de la melancolía. Teniendo esto, el baile de la soledad es deliciosamente interpretada por Beth Carvalho. Chico César, Mamá África es un éxito pop perfecto sociopolítico. La mezcla contundente con letras de percusión hinchables y reggae jamaicano. Esto es Brasileiro, una producción de Putumayo.

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1: A continuación le ofreceremos un viaje por el paisaje sonoro de Veracruz, una colección de paisaje sonoro de México de la Fonoteca Nacional. El paisaje sonoro de Veracruz, identidad cultural plasmada en sonidos. El disco que escucharemos, bueno, los primeros tracks que escucharemos en esta ocasión, es el pasaporte para un viaje a Veracruz a través de sus sonidos. ¿A qué suena Veracruz? Suena a su infinidad geográfica, histórica y social. Veracruz es una larga franja de tierra empapada por la humedad del sonido del viento y del agua. Humedad que se conjuga intensamente con la calidez y picardía nata de su gente. La riqueza acústica de esta región es original y sincera. Es tierra fértil que produce un fondo sonoro natural, místico e inquietante. Su rica y vibrante cultura musicalmente plasmada en sones y huapangos íntimos alude al encuentro de nuestras raíces indígenas como mundos lejanos. Este disco le permitirá al escucha penetrar en la hermosa cualidad del sonido por sí mismo, recogido de manera excepcional para regodearse en la memoria acústica de un Veracruz que ofrece un verdadero festín auditivo al paladar de los oídos. Este es el preámbulo de Álvaro Hegewich, director general de la Fonoteca Nacional. En primer término vamos a escuchar El Mar, una mañana en las costas de Veracruz, Catemaco al atardecer, un viento norte se avecina y los pescadores batallan para meter sus botes en la arena.

0: A continuación escucharemos Tajín, el espectáculo de luz y sonido en Tajín. También escucharemos danza tradicional totonaca, son tradicional huasteco, clases de náhuatl, rezos totonacas, cantos de niños totonacas, tejedor náhuatl y por último habla popoloca.
1: Trueno bendito, mensajero de la lluvia que enriquece la tierra. Tajín es obra de grandes constructores. Conocían el ritmo de la tierra y el movimiento de las estrellas.

0: animal se llama cuatí. ¿Qué es eso de cuatí? Yo sé que hay un tejón solo, que hay un tejón. Pues es lo mismo, pero en español. Chulush. Tenemos otra palabra. Chash. Chash.
1: Aquí.

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3: Martínez de la Torre,
4: Tajín,
3: Coatzacoalcos,
5: Kiko de San Andrés.
6: Con ese track número 3 escucharemos Veracruz, puerto número 1. Sonidos ambientales de los astilleros del puerto de Veracruz a mediodía. A la orilla del agua en el fuerte de San Juan de Ulúa, un barco pasa por ahí y se aleja. La voz del guía turístico en San Juan de Ulúa. Pasos entre las galerías de San Juan de Ulúa y reverberación en el interior del fuerte.

entonces frailes franciscanos, con su cruz en la mano para evangelizar a los indígenas. Por aquí va a llegar la rueda, la mula, el caballo, la naranja, tecnología, educación, pero también nos van a llegar cosas malas

En este último track de Veracruz, Puerto número 2, escucharemos marimba tradicional afuera del café La Parroquia. El tintineo de las cucharas sobre los vasos de café pidiendo la presencia del lechero en el café La Parroquia. Flautas y música regional en el puerto de Veracruz. Los sonidos ambientales de una mañana en una plaza colonial del puerto de Veracruz. Recorreremos también el mercado de Veracruz, donde un viejo y desdentado jaranero improvisa sus coplas al paso de la gente. Las tradicionales nieves de Veracruz. Vamos a escuchar los sonidos ambientales en el interior y en el exterior de este negocio de nieves. Y por último, la música nocturna en los portales.

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2: Oigan el verso que no hay la versada Renata, diciendo como a ver Dios ya viene Semana Santa, como Veracruz no hay dos, y la cuenca el Papaloapa. Veracruz, un paraíso donde la gente pasea. Es un lugar muy bonito que la gente lo envidia. Donde llega Cito y uno que le jaranea. Me gusta cantar bonito, cantando soy un cantante. 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

De esta forma escuchamos los sonidos de Veracruz. Veracruz nos ofreció especiales resonancias para el viajero que lo recorre. Introducirse entre sus tierras, selvas y playas, añejas ciudades, es llenarse los oídos de sonidos hermosos e inquietantes. La sonoridad del mar primordialmente envuelve y abraza la geografía veracruzana, misma que fue la entrada al continente y a las culturas de otras latitudes, quienes junto con las que ya existen forjaron el México de nuestros días. Este fue del archivo de la Fonoteca Nacional, Paisaje Sonoro de Veracruz. A continuación le ofreceremos canciones del segundo concurso de la canción en lengua maya. En primer término escucharemos Ko One Ex Dasaike Extika Meyaj, vamos a hacer el trabajo. Seguida de Saskunaj Pixan, inspiración. 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Amina Anil Tint Kuxtal, cuando vives en ti.

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0: De esta forma escuchamos las melodías que llevan por nombre Ko One Ex Dasaike Extika Meyaj. Vamos a hacer el trabajo. Seguida de Saskunaj Pixan, Inspiración. Uuy Baax Kuyuchul, Escucha lo que sucede. Amina Anil Tintkuxtal, Cuando vives en ti.
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0: La forma de tocar de Waters es altamente característica dado su uso de slide. Su primera grabación para Chess Records mostraba a Waters en guitarra y vocales apoyado por un contrabajo. Más tarde añadió percusión y la armónica de Little Walter para completar su clásica formación del blues. Con su voz rica y profunda y su carismática personalidad, apoyado por un grupo de estrellas, Waters pronto se convirtió en la figura más reconocible del blues de Chicago. Entre sus interpretaciones escuchemos Walking Blues, I Can Be Satisfied, Gypsy Woman, y I Feel Like Going Home.
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El jazz es una forma de arte musical que se originó en los Estados Unidos mediante la confrontación de los negros con la música europea. La instrumentación, melodía y armonía del jazz se derivan principalmente de la tradición musical de Occidente. Escuchemos a continuación en Radio Zacatecas, All You Need Is Jazz.

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El ritmo, el fraseo y la producción de sonido y los elementos de armonía de blues se derivan de la música africana y del concepto musical de los afroamericanos. Tres elementos básicos que distinguen el jazz de la música clásica europea son el ritmo especial conocido como swing, el papel de la improvisación y un sonido y un fraseo que reflejan la personalidad de los músicos ejecutantes. Esto es Al Unit is Jazz.

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6: Grandes escultores que cambiaron el curso de la historia del arte. Auguste Rodin. 1840-1917. Muchos consideran que el escultor francés Auguste Rodin trajo la escultura clásica a la edad moderna. De formación clásica, atrajo la atención internacional tras la exposición de sus obras en la Feria Mundial de París. Rodin sigue siendo uno de los artistas más reconocidos del mundo, con varias fundiciones de su obra El Pensador, localizadas en diferentes ciudades alrededor del mundo. Rodin es conocido por su habilidad para renunciar al realismo y la decoración en favor del uso de la textura. Los detalles de la superficie y luces y sombras para transmitir emociones. Su enfoque en la emoción interior y el sufrimiento representa un punto de inflexión en la historia del arte y sirve como sello distintivo del modernismo. ¿Esculturas importantes? El Beso, 1882. El Pensador, 1902. Y la

0: Puerta del Infierno, 1917.
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5: Grandes escultores que cambiaron el curso de la historia del arte. Antonio Cánova, 1757-1822. El escultor italiano Antonio Cánova fue uno de los mayores representantes del neoclasicismo en Europa. Su trabajo se inspira en la escultura de la antigua Grecia y gran parte de su obra se centra alrededor de temas mitológicos. Si bien la influencia de Bernini es clara en sus primeras obras, Cánova pronto dejó atrás las escenas melodramáticas del barroco, optando por crear esculturas con una frialdad exquisita y libres de cualquier sentimiento o perturbación. Esculturas importantes: Eros y Psique, 1793, Las Tres Gracias, 1817, y Teseo y el Centauro, 1819.
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14: Andrés Calamaro inició su trabajo como productor de bandas como Los Fabulosos Cadillacs y Enanitos Verdes. Además, durante esta época participó como bajista y tecladista invitado de Luis Alberto Spinetta en su disco Privé y regaló algunas de sus canciones a artistas de la talla de Nito Maestre, Mónica Posse y María Rosa Llorio, que las grabarían en sus discos. Conduciendo su propio programa de radio, Bienvenidos al Hotel, conoce a Ariel Roth y conforman una sociedad musical para grabar entonces dos discos solitarios de Calamaro y salir a las carreteras de Argentina. Esta vez se desinteresan por seguir los cánones musicales de la época y se dedican a su pasión, el rock and roll. Junto con grandes músicos y en colaboración estrecha con algunas personalidades, salen a la venta en 1988 y 1989 respectivamente los discos Formidarte y Nadie Sale Vivo de Aquí, con los que Calamaro demuestra su independencia y madurez musical. Escucharemos algunos otros temas del disco Calamaro on the Rock 2010.

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16: El Príncipe Feliz.
17: Había una vez una hermosa estatua que se encontraba en medio de la plaza central de un pueblo. Era la estatua de un príncipe. Su cuerpo estaba cubierto de una lámina de oro. Sus ojos y la daga de su cinturón estaban adornados con piedras preciosas.
14: ¡Es hermosa!
17: Desde su lugar en la plaza, podía ver todo lo que sucedía a su alrededor.
18: Se nota que...
17: Las personas lo llamaban el príncipe feliz.
18: Bañado en oro.
17: Una noche fría y con mucho viento, una golondrina volaba sobre la plaza. El resto de las golondrinas ya habían emigrado para huir del invierno, pero esta se había perdido y se había quedado atrás. Dando vueltas sobre la plaza, la golondrina pudo ver la estatua del príncipe feliz.

0: Se siente mucho frío esta noche. No puedo seguir volando. Me quedaré aquí. Será mejor descansar un poco y seguir mañana. Tengo demasiado frío.
1: Mientras descansaba, una gota de agua le cayó en la cabeza.
2: ¡Es agua helada!
0: ¿Ah? Pero no hay nubes, no está lloviendo.
1: La golondrina miró hacia arriba y vio que el cielo estaba despejado. No había señales de lluvia.
0: ¡Wow! Es una noche muy estrellada. Pero, ¿de dónde podría haber salido esa gota de agua entonces? Es muy raro.
1: La golondrina sintió curiosidad, así que voló hasta la cabeza de la estatua. Cuando miró bien, se dio cuenta de que los ojos del príncipe estaban llenos de lágrimas.
0: ¿Ah? ¿Por qué estás llorando, príncipe?
3: Estoy llorando porque me siento triste.
0: Pero, ¿por qué te sientes tan triste?
3: Una vez fui un príncipe feliz. Todos mis días estaban llenos de alegría. Pero ahora, como soy una estatua, puedo observar todo el pueblo. Veo mucha miseria y pobreza. Mira, golondrina. Echa un vistazo a ese departamento de allá.
0: ¿Dónde?
1: La golondrina miró hacia donde le decía el príncipe. Era un pequeño y antiguo departamento. En su interior, pudo ver que había una niña enferma recostada en su cama.
4: Pobre niña. No sé qué hacer.
3: Esa niña está muy enferma. Pero su familia es muy pobre. Y no puede comprar la medicina que necesita.
0: Eso es muy triste. Qué mal.
3: Golondrina, ¿me puedes hacer un favor? Quita el rubí de mi daga. Y llévalo a esa familia. Si lo venden, tendrán dinero suficiente para comprar la medicina.
0: Por supuesto, haré lo que tú me dices.
3: Ten cuidado.
1: La golondrina logró quitar el rubí y lo llevó hasta la casa de la niña enferma.
4: Ay, hija.
1: Al día siguiente, la golondrina se quedó en la plaza. Quería quedarse un poco más con el príncipe. En la tarde, voló hasta el hombro del príncipe para despedirse de él.
0: Me tengo que ir, querido príncipe. Debo volar hacia el sur con las demás golondrinas.
3: Golondrina, ¿te puedo pedir el último favor antes de que te vayas? Hay un hombre viviendo en un ático hacia el otro lado del pueblo. Es un hombre muy bueno, pero es tan pobre que no ha comido nada en muchos días. ¿Podría sacarme uno de mis ojos de zafiro para llevárselo?
0: ¿Uno de tus ojos de zafiro? Como tú digas, príncipe.

0: La golondrina tomó uno de los ojos del príncipe y voló hasta la ventana del escritor. Cuando encontró el zafiro, el pobre escritor derramó lágrimas de felicidad, porque ahora no moriría de hambre. La golondrina no se fue hacia el sur ese día, pero estaba muy feliz.
1: ¡Fósforos!
0: Al día siguiente,
1: ¡fósforos!
0: La golondrina intentó despedirse
1: fósforos,
0: del príncipe,
1: señor,
0: una vez más.
1: ¡Ey, señora! ¡Sí, usted quiere fósforos!
2: ¡Príncipe, yo!
3: Lo lamento, golondrina, pero quisiera pedirte un último favor.
1: ¡Para la cocina, para la chimenea!
3: ¿Ves a esa niña vendiendo fósforos en la calle?
1: ¡Fósforos, señora!
3: Dale mi otro ojo.
2: ¿Ah? Yo no puedo hacer eso, príncipe. Si lo hago, quedarías completamente ciego.
3: No me importa. Por favor, dale mi ojo a esa pobre niña.
0: La golondrina tomó el ojo que le quedaba al príncipe y lo puso en la canasta de la niña que vendía fósforos.
2: ¿Qué? ¿De dónde lo sacaste? Golondrina, te lo agradezco mucho. Gracias a este zafiro no pasaré frío este invierno. Puedo venderlo para conseguir abrigo y alimento. Muchas gracias, golondrina. Muchas gracias.
0: El príncipe había regalado sus dos ojos, así que ya no podía ver.
3: Gracias, golondrina. Muchas gracias. Me ayudaste mucho.
2: De nada.
3: Sé que ya te atrasé demasiado. Por favor, vuela hacia el sur ahora.
2: No, mi príncipe. No puedo dejarte solo en este momento. Yo me voy a convertir en tus ojos para poder ayudarte.
0: La golondrina se había encariñado con el príncipe por su generoso corazón. Y quiso quedarse junto a él. Desde ese día, la golondrina se quedó con el príncipe y volaba por todo el pueblo para contarle lo que veía.
2: ¡Ya regresé! Príncipe, vi a unos niños sin hogar viviendo debajo de un puente. El invierno se está poniendo cada vez más crudo y se congelarán y morirán de hambre.
3: Por favor, toma un poco de oro de mi cuerpo y llévaselo a esos niños.
2: Sí, príncipe.
0: Todos los días, la golondrina tomaba un poco de oro del cuerpo del príncipe para llevárselo a quienes estuvieran enfermos o desamparados.
4: ¡Oh!
0: A medida que había más personas felices, el cuerpo del príncipe lucía cada vez más horrible.

0: El invierno llegó. Y la golondrina empezó a sentir mucho frío. Un día nevado, voló hasta el rostro del príncipe y lo besó.
1: Gracias, querido príncipe. Tú me has enseñado el verdadero significado de la felicidad. He aprendido a ayudar a los demás sin importar el esfuerzo. Eres un ejemplo, te lo agradezco mucho.
0: Y después de decir eso, la golondrina se desplomó y murió.
2: ¡No! ¡No, mi pobre y leal golondrina! Oh, no pudiste volar hacia el sur y moriste por mi culpa. Ni siquiera mi oro puede salvarte. ¡Mi pobre y pequeña golondrina!
0: El príncipe derramó lágrimas de sus ojos vacíos. Y un crujido salió de lo más profundo de su pecho. El frío viento del invierno pasó, y el calor del sol primaveral llegó al pueblo. Las personas salieron a la calle para disfrutar del sol y sucedieron lo que le había pasado a la estatua del príncipe. Lo apuntaban diciendo...
3: ¡Miren todos! ¿Qué le pasó a la estatua del príncipe?
4: ¡Está horrible! Ahora parece un príncipe mendigo, no un príncipe feliz.
5: Esta estatua hace que se vea toda la plaza horrible. ¡Hay que sacarla de aquí de inmediato!
3: ¡Sí, hay que sacarla!
0: Los aldeanos derribaron la estatua y la arrojaron al fuego para que se derritiera. Extrañamente, la estatua se derritió en el fuego, pero el corazón del príncipe quedó intacto. Dios estaba mirando hacia la tierra y se dirigió a uno de sus ángeles.
6: Tráeme las dos cosas más hermosas que encuentres en la tierra.
7: Sí, señor.
0: El ángel bajó hasta la tierra y le trajo el cuerpo congelado de la golondrina y el corazón de plomo del príncipe. Dios se sintió muy complacido.
6: Las personas no comprenden lo que significa la verdadera felicidad. La golondrina y el príncipe vivirán eternamente en el cielo.
0: El príncipe y la golondrina vivieron felices para siempre en el cielo. Pero de vez en cuando miraban para ver cómo seguía el mundo y derramaban lágrimas por la gente de abajo.
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0: Abuelo, abuelo. Dice mi mamá que te manda tu olla con café caliente.
1: Ah, qué tu madre tan descorazonada, hombre. Mira que mandarte con esta lluvia. ¿Para qué arriesgar a que te dé una pulmonía?
0: Ella no quería que viniera, pero yo le dije que quería verte.
1: Bueno, bueno. Ya que estás aquí, anda y quítate esa ropa. A ver, ponla cerca del fuego para que se te seque.
0: Sí, sí, ahorita. Oye, abuelo, ¿me puedo poner una ropa tuya?
1: Ándale, pues. Ahí escoges la que tú quieras, ¿eh?
0: No vas a tomarte el café, ¿eh? Se te va a enfriar.
1: Sí, ahorita mismo. A ver, ya que estás allá, tráeme dos jarros que están sobre la mesa. Vamos a tomar café tú y yo juntos ahora que acabes de cambiarte.

0: A ti te traigo estos versos que vienen de la Huasteca, que vienen de la Huasteca, guitarrita cantadora.
1: ¿Qué tanto dices, abuelo?
2: Versos, hijo, versos. Se los compongo a mi tierra.
1: ¿Quién te enseñó a componer versos?
2: Bien a bien, no sé. Yo le oía decir cosas a mi papá, o a mi tío, o a mi mamá, o a mi abuelo, o a los amigos. Y se me quedaba la música aquí dentro de la cabeza, donde bailan los recuerdos. A esa música nada más le ponía mis propias palabras, y cuando menos pensaba, ya tenía un verso hecho.
1: ¿Pero quién te enseñó a componer versos?
2: Pues yo diría que toda la gente a quien le oí cantar y contar cosas de nuestro pueblo. Ellos me hicieron imaginar que el río tenía voz y reía cuando bajaba del monte. Ellos me hicieron imaginar que la guitarra tenía las canciones dentro y que uno tenía que rascar y rascar hasta encontrarlas tal y como uno las quería. Bien hechecitas, finas, listas para regalarlas a quien más se quería.
1: Abuelo, tú sabes mucho, ¿verdad?
2: Todo no, pero sí bastante. Lo suficiente para estar platicando largo rato de las cosas que vi y de las cosas que me contaron los viejos de otros tiempos, los que ya pasaron. La vida me enseñó, y lo que bien se aprende, jamás se olvida. El que aprende, recuerda.
1: Ay. Qué bueno que no deja de llover.
2: Lo dices porque mañana vas a poder mancharte de lodo hasta el ombligo.
1: No.
2: Bien, bien que te conozco.
1: No es por eso. Es porque así estoy bien seguro de que nadie va a venirse a entrometer en tu plática.
2: Ah, bueno.
1: Y yo te oye solo lo que sabes contar de ríos, de montañas y de animales. Sin que la Alfonsina, ni el Juan, ni la vaca de don Elías, que es tan latosa, ni nadie pase por aquí y malogre tu plática. Por eso me da gusto que no pare de llover. Cuéntame esas historias que tú sabes, abuelo.
2: Bueno, pues ya que te gusta tanto la lluvia, quiero decirte que es buena, pero que puede también causar daño cuando cae más de la que debe caer. Pueden echarse a perder las cosechas. Puede inundar pueblos enteros. Así cuenta la leyenda que pasó un día, hace mucho, muchísimo tiempo,

0: Cuentan que un día, un dios se enteró de que en la tierra había gente que no comía. Entonces se enojó y decidió mandarles una lluvia muy fuerte con la que se inundaría todo. Cuando el agua creciera tapando el mundo, los hombres morirían. Ese dios reunió a los animales y les dijo lo que pensaba hacer para que pudieran salvarse. Pero el conejo se escapó y de paso se llevó al perico. Andando y andando, el conejo se encontró con un hombre en el monte y vio que ese hombre iba a trabajar todos los días. Con su machete tumbaba monte para poder sembrar. El conejo se quedó mirando al hombre y esperó a que se fuera. Al otro día, el campesino regresó al monte y se encontró con que todas las hierbas estaban en su lugar, como si él no hubiera hecho nada el día anterior. Sin embargo, volvió a comenzar su trabajo. Durante 4 días seguidos pasó lo mismo. El hombre deshierbaba y al día siguiente encontraba toda la hierba de nuevo en su lugar como si nadie la hubiera tocado. «Voy a quedarme a espiar a ver qué pasa», se dijo. Entonces, el quinto día, cuando terminó de tumbar hierba, se escondió en un árbol. Desde allí, vio salir al conejo brincando y cómo a cada brinco del conejo las matas se levantaban y quedaban muy bien puestas en su lugar. El campesino, enojado, se dispuso a matar al conejo.
1: «No me dispares. ¿Qué ganas con eso?»,
0: le dijo el conejo.
2: «Nada, pero tú me haces malobra. ¿Por qué levantas las matas que yo he tirado?».
1: «¿Y tú para qué las tumbas?».
2: «Para sembrar y tener comida».
1: «Mira, no siembres, porque pronto se acabará el mundo».
2: «¿Y por qué había de acabarse?».
1: «Tú créeme, no dudes».
2: «Yo lo sé. Pero tú y tu familia pueden salvarse si haces lo que voy a decirte». «¿Y qué es lo que tengo que hacer?».
1: «Mira, prepara un cajón grande. En el cajón te metes con tu familia y arriba de todo pones el perico. Oirás truenos. Será porque va a llover hasta el cansancio, pero no salgan del cajón por nada del mundo».
2: «¿Y luego?».
1: «Cuando acabe de llover y el agua llegue al cielo, toparán con él. El perico les avisará». «¿Eh?».
0: El conejo le dio el perico al hombre y se fue. Entonces el dios mandó la lluvia y llovió y llovió y llovió hasta el cansancio, como había dicho el conejo. Toda la gente se ahogó, menos el campesino y su familia, que estaban dentro del cajón. Cuando las aguas bajaron, el campesino y su familia hicieron fuego. El dios los vio y se dio cuenta que no había muerto toda la gente.
3: «¿Quién salvó a esa familia? ¿Qué animal falta aquí?»,
0: preguntó. Como nadie contestó, mandó primero a un pajarito y después a un zopilote para que averiguaran. Pero ninguno regresó. Entonces envió a la chuparrosa.
3: «Ve a informarte y me traes razón. Llévate a la luciérnaga para que te alumbre».
0: La chuparrosa bajó con la luciérnaga a la tierra y supo que el conejo era el que había avisado al hombre. Entonces regresó a la montaña alta y dijo:
1: «Me dijo el hombre que el conejo le avisó».
3: «¿Ah, sí? Dile al conejo que venga, que quiero hablarle».
0: La chuparrosa bajó a la tierra acompañada por la luciérnaga y regresó con el conejo.
3: «¿Tú salvaste a ese campesino y a su familia?»,
0: preguntó el dios.
2: «Sí, yo fui»,
0: contestó el conejo.
3: Bueno, pues como tú los salvaste, tú alúmbralos.
0: Y entonces agarró al conejo, lo hizo bola y lo aventó. El conejo iba ruede y ruede hacia arriba como bola de luz blanca. Por fin quedó en el cielo, quieto, blanco y brillante. Se había vuelto luna.
4: Entonces hay un conejo en la luna. Debe estar muy a gusto allá, acurrucándose.
3: Puede que esté contento alumbrando el mundo, pero a lo mejor no. Porque ya ves que el dios ese lo convirtió en luna como castigo.
4: Yo digo que le dio gusto al conejo ser luna. A él le gusta ayudar a los hombres. De hecho, luna los puede ayudar más. Porque los alumbra. No se tropiezan, ni chocan, ni se caen a los charcos, ni nada de eso.
3: Puede que sí, hijo.
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0: Hola, les voy a contar la historia de una niña llamada Romina y de su mamá, Paulina. Paulina quiere tanto a su pequeña hija que siempre le cuida su alimentación. Un día, Romina estaba enojada con su mamá porque fueron a una fiesta y la dejó tomar solo un vaso de refresco. Todo el camino de regreso a casa, Romina evitó hablar con su mamá. En la fiesta, todos los niños habían comido muchos dulces, pasteles y vasos de refresco. Al llegar a casa, Paulina le dijo:
1: querida hija, yo quiero que tú seas sana y vivas muchos años. Por eso, no dejo que consumas tantísima azúcar. Recuerda que ya habías comido dulces, pastel y un poco de refresco. Tanta azúcar hace daño al cuerpo. Muchas mamás creen que yo soy mala porque no te dejo comer todas esas cosas que se te antojan. Pero lo que ellas no saben es que tú comes todo lo que te gusta, pero con moderación.
2: ¿Pero qué daño puede hacerme un vaso de refresco? Todos los niños lo toman.
1: Así es. Muchos niños toman refresco desmedidamente y eso les produce exceso de peso. Es probable que en un futuro padezcan enfermedades como la diabetes. Por eso, para mí es tan importante protegerte de todos esos alimentos que puedan hacerte daño.
2: Es cierto, mamá. Pedrito siempre toma refresco grande en el recreo. Y nunca nos puede alcanzar a María Ángel y a mí, porque somos veloces como relámpagos. Y nunca nos cansamos. Mamá, cuéntame más de qué pasa cuando los niños toman mucho refresco.
1: Claro que sí, hijita.
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A los 19 años, era un muchacho alegre, sin que nadie me insistiera sobre mis deberes. Ah, la vida para mí eran mujeres, vinito y bailes. Una vez me enteré que se celebraría un baile en el pueblo. Yo estaba indeciso de ir y me acosté, pues pensé que el sueño me vencería pronto. Me movía de un lado para otro y no encontraba mi lugar. Nomás me acordaba de la fiesta. Por fin, me decidí y salí de mi casa para ir al mentado baile. No sabía dónde era, solo que sería por el barrio de La Pila. Así que caminé hacia allá.

0: Al poco rato, comencé a oír la música. La seguí hasta que llegué a una casa muy bonita, muy iluminada. Me acerqué hasta donde estaba el borlote y al entrar vi que el salón era grande y muy lujoso. Por todos lados se veían mujeres hermosas que bailaban con gracia al sonar de una gran banda. Luego me llegó el gusanito de entrar al relajo, pero no me animaba porque todas las muchachas andaban de vestidos finos y zapatillas. Yo, en cambio, me sentía muy mal porque iba con mis garritas, con mi sombrero y mis guaraches. Pues, como cualquier ranchero, ¿no? Al poco rato, se acercó un pelao que no me pintó tan mal y me dijo:
1: ándele, amigo, anímese. Póngase a bailar.
0: Hasta ese momento no me había fijado, pero cuando se acercó aquel hombre, me di cuenta que él y yo éramos los únicos varones en medio de puras mujeres. Eso me pareció raro, pero al fin me animé. Él mismo me acompañó para que bailara con una de las mujeres que, sin discutir nada, aceptó la invitación.

Después de bailar con la primera, vinieron otras que se mostraron contentas de bailar conmigo. Parecía que estaban allí para complacerme. Después, comencé a tomar alcohol para hacer más agradable el momento. ¡La pura vida!, decía yo de lo bien que me la estaba pasando. Al rato me sentí algo mareado y muy hambriento.

0: Después de tanto bailar con esas hermosas mujeres, llegó el momento en que mi hambre fue insoportable. Como no encontré nada que comer, pensé en regresar a mi casa para buscar algo. Solo que antes de que pudiera salir del lujoso salón, miré hacia la puerta y me fijé en dos enormes barriles de madera que estaban allí cerca. Sentí de inmediato una gran curiosidad por saber lo que tenían dentro. Me olvidé por un momento de las mujeres y me acerqué a los barriles. Disimuladamente me asomé a uno de ellos. ¿Y cuál sería mi sorpresa cuando descubrí que estaban llenos de tornachiles güeritos? Con el hambre que traigo, pensé, estos chilitos curados no están para despreciarse. Comencé a comer de uno en uno sin preguntarle a nadie de quién eran o si podía agarrar. Cada tornachile me sabía gloria y los rabitos los aventaba discretamente a la pista de baile. Por un buen rato me la pasé come y come sin que nadie me molestara. Pero de pronto me miró el hombre de la fiesta y se acercó muy asustado.
1: Hombre, amigo, váyase de aquí antes de que lo vean, porque si no, olvídese.
0: Yo no sabía de qué estaba hablando y le pregunté sorprendido. Entonces él me explicó que lo que me estaba comiendo era la cría y me hizo una seña para que me fijara en las mujeres que estaban bailando. Observé a las mujeres y me quedé tieso del susto. Eran diablas, hembras con cola y cuernos, aunque disimulados por el peinado y el vestido. Me dieron ganas de salir corriendo, sobre todo cuando vi los rabos en el piso. ¡Qué rabos ni qué nada! Eran las colas de los diablitos que se retorcían en el suelo. De los diablitos güeros que yo me había comido, hijos de aquellas hembras y de aquel varón a quien finalmente veía con cuernos y cola horribles, como pocos se lo imaginan. Sin decir más, me acerqué a la salida y cuando ya estaba fuera, nomás se me ocurrió decir ¡Ave María Purísima! Y de inmediato aparecí en medio de una troje grande y un poco destruida. Ya no había salón, mujeres ni música. Para colmo, el rumbo hacia mi casa se divisaba bastante lejos, por lo que no fue fácil el regreso. Ah, desde entonces, desde ese baile en que calmé mi hambre con los diablitos, padezco de un dolor de barriga que no se me quita nunca. Ande con quien ande y vaya donde vaya. ¡Ay, ay, ay!

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2: El cuervo y las palomas. Hace mucho tiempo, una familia de cuervos sobrevivía comiendo los tomates de un campesino, pero este los corrió de sus tierras. Se refugiaron en un bosque cercano, pero había poca comida. Una mañana un cuervo emprendió el vuelo en busca de alimento. Llegó a una pequeña villa, donde encontró un palomar. Las palomas eran muy bien alimentadas y vivían felices y tranquilas en su refugio, al resguardo de la lluvia. Se le ocurrió pintarse de blanco para disfrazarse y mezclarse entre ellas. En un principio, las palomas no reconocieron al intruso, pues era blanco como ellas. Pero un día se le olvidó de disimular y graznó como un cuervo. Las palomas lo descubrieron y lo echaron a picotazos del palomar. El cuervo volvió afligido al bosque con sus amigos cuervos, pero no lo reconocieron de plumaje blanco. Desesperado, intentó quitarse la pintura blanca en el río, pero no le fue posible. Al final comprendió que no estaba bien lo que había hecho. Moraleja. Es inútil aparentar lo que no somos, pues tarde o temprano seremos descubiertos.
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0: Bienvenidos. Nuestro programa de este día no tiene otro propósito que el de ofrecer a ustedes un momento de solaz y esparcimiento, presentándoles diferentes fragmentos de autores y obras que de una o de otra forma han alcanzado amplia aceptación entre las audiencias de las más diversas latitudes. Vamos a escuchar las diferentes selecciones que hemos preparado para este programa sin interrupción, para que puedan ustedes tener la oportunidad de disfrutar plenamente de las mismas.

0: De esta manera, hemos tenido el agrado de ofrecer para ustedes un conjunto de diversas melodías que no tenían otro propósito que el de ofrecerles a ustedes precisamente la oportunidad de disfrutarlas todas y cada una de ellas. Diferentes autores, diferentes obras y diferentes intérpretes, pero con el denominador común de ofrecer pues este espacio que ojalá haya cumplido la intención original de quienes preparamos estos programas.
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2: Así es, Maru, pues como lo decíamos, tenemos hoy un programa muy interesante. Es el número 6 de esta segunda temporada de la Orquesta Sinfónica Nacional. Estará como director artístico el maestro Ludwig Carrasco. Y en el arpa, en la obra de Arturo Márquez, titulada Máscaras, cuatro danzas para arpa y orquesta, el solista será el maestro Baltasar Juárez, arpista principal de la Orquesta Sinfónica Nacional.
1: Y, por supuesto, después del intermedio vamos a escuchar la Sinfonía número 3, Renana. Bueno, eso es lo que tenemos en el programa. Ludwig Carrasco, quien es el director artístico, ya desde poco tiempo, pero ya con una confianza, con un acercamiento a la orquesta que es realmente muy, muy bueno. Y nos va a dar mucho gusto poder saludar a Baltasar Juárez, este destacado arpista, que además tiene un trabajo muy interesante como maestro, como organizador de festivales, masterclass que ha dado a lo largo del mundo y que ha creado también un festival y una competición, un concurso de arpa para incentivar el estudio de este instrumento en México. Él viene también de familia de músicos, por ahí a ver si tenemos ocasión de platicar con él, hasta de la música tradicional, el arpa tradicional folclórica, donde también él tiene experiencia.
2: Claro, él es un gran conocedor de este instrumento, como tú bien lo decías, maestro de maestros. Pero si te parece, Maru, quizá podríamos hablar de la primera obra que vamos a escuchar en esta oportunidad, del maestro José Francisco Vázquez, él nacido en Arandas, Jalisco, en 1896 y muerto en el año de 1961 en la Ciudad de México. Se trata, Maru, de la Suite Romántica, una obra de 1920.
1: Fíjate que un compositor olvidado, su mismo hijo tuvo que hacer toda una hazaña, está haciendo toda una hazaña para poder reorganizar la obra que es vasta de este compositor nacido en Arandas, Jalisco, y bueno, también un periplo de sus mismas cenizas desde la Ciudad de México a Guadalajara para poderlo pues también que esté en la rotonda de los hombres y mujeres ilustres en la Ciudad de Guadalajara, donde debe de estar. Un compositor que nos presenta esta obra, él la estrenó en 1949, la tocó por última vez con la orquesta o con la Orquesta Sinfónica, pero después hubo un silencio alrededor de su obra, lamentablemente.
2: Por fortuna, esta obra está siendo rescatada y hoy sabemos que compuso más de 200 obras.
1: ¿Sí?
2: Y este catálogo incluye 7 óperas, 4 sinfonías, 3 conciertos para piano y orquesta, 2 conciertos para violín y orquesta, el tríptico sinfónico, 3 acuarelas de viaje. Podríamos seguir hablando de la misma. Incluso hay óperas en su catálogo, Maru.
1: Sí, pues se ha hecho el silencio de alguna manera porque estamos esperando la presencia de Ludwig Carrasco, director artístico de la Orquesta Sinfónica Nacional, y pues como siempre la presencia de la concertino, que es la primera que entra a la sala.
2: Sherry Mason.
1: Muy bien, para la afinación ya siempre de la orquesta, y bueno, el gusto también de poder escuchar esta obra que acabas de mencionar, que es la primera que inicia con este concierto, que esperemos que el público lo disfrute como nosotros seguramente lo vamos a disfrutar. Suite Romántica de José Francisco Vázquez. Los movimientos son Adagio Allegro, Andante, Vivace y el cuarto movimiento, Maestoso Vivace. Adagio Allegro, Andante, Vivace y Maestoso Vivace.
2: En una entrevista que le hicieron al maestro Carrasco a propósito de este programa, él comentaba, Maru, audiencia, que esta obra del maestro Francisco Vázquez, la suite romántica, es una obra de repertorio muy llamativa, muy demandante para los intérpretes, pero también muy agradable para el espectador, y que el presentarla aquí forma parte del rescate que está haciendo la orquesta.
3: La misma orquesta va a ser como un reestreno de esta obra. Justamente. Porque se habían perdido las últimas partes o no se habían encontrado, y bueno, vamos a escuchar y disfrutemos de esta composición, amigas y amigos.

0: Así finaliza esta obra, muy bella, por cierto, de José Francisco Vázquez, esta suite romántica para cuerdas, para orquesta de cámara. Y déjame mencionar que, según datos oficiales, esta obra fue premiada en el primer Congreso Nacional de Música realizado en 1926. Él la compuso en 1920, pero también recibió el premio de música de cámara en esa misma fuente, y la última vez que el mismo autor la dirigió fue en el año de 1949, Ana Leticia.
1: Así es, Maru, una obra que me parece disfrutamos muchísimo, los aplausos del público nos dan una idea de que la obra gustó, y también decir que estuvo al frente de la orquesta su director artístico, Ludwig Carrasco, quien, por cierto, en enero del año entrante estará cumpliendo ya un año al frente de la misma. Le han tocado estas dos temporadas, y es importante señalar, me parece, Maru, que ha sido interesante ver cómo ha habido un rescate de la obra de autores mexicanos que de pronto quedaban en el olvido, también de la obra de mujeres compositoras y, desde luego, de compositores vivos, como es el caso de la obra que vamos a escuchar en un momento más, de uno de nuestros grandes compositores.
0: Bueno, y Arturo Márquez se ha gozado de mucha fama a nivel nacional e internacional, pero volviendo un poco a Vázquez, a este compositor que acabamos de escuchar, pues yo creo que están las autoridades, la cultura aquí en México obligada a rescatar su música y que no tenga nada más su hijo que estar casi navegando con cuestiones oficiales y las negligencias que a veces pues ocurren, ¿no?, en el ámbito cultural, no solamente por este compositor, como tú mencionas, sino por muchos otros que no son escuchados en sus obras, que no son conocidos, y bueno, que se tiene que dar y llevar a la luz su obra. Pero bueno, a continuación vamos a tener esta obra Máscaras, cuatro danzas para arpa y orquesta de multipremiado Arturo Márquez, que además es un compositor que le gusta mucho los diferentes sones, no solamente sones tradicionales de los diferentes estados de la República, sino los sones urbanos, los sones también de los salones de baile, de ahí sus danzones, su música, que también la tenemos como muy cercana, porque él era también, no sé si todavía, pero yo me lo encontraba bailando danzón, era un experto bailando danzón. Y Máscaras, estas cuatro danzas para arpa y orquesta, no nos dejan mentir en que también es ese amor, ese traer al conocimiento, acercar pues qué es la música llamada culta y la música popular, ¿no? Que no debía de haber pues tanta solemnidad entre un género y otro. Y estas máscaras, bueno, pues son varias danzas, cuatro danzas para arpa y orquesta, Máscara Flor, el primer movimiento, el segundo Máscara Son, el tercero La Pasión según San Juan de Letrán, que es no el santo, sino San Juan de Letrán, la avenida o la calle San Juan de Letrán,
1: que ahora
0: de
1: es
0: la
1: Lázaro
0: ciudad de
1: Cárdenas.
0: México, que ahora es Lázaro Cárdenas, y el cuarto es La Pasión según San Marcos, no es algún San Marcos, sino que es según Marcos, el guerrillero zapatista.
1: Qué bueno que lo mencionas, Maru, porque es muy interesante la construcción de esta obra. En el primer movimiento y en el cuarto, el compositor hace referencia a hechos históricos que ocurrieron en los años 90 en nuestro país. Por un lado, la matanza de Acteal en Chiapas, que está relacionada o tiene que ver el primer movimiento con este hecho. Y el cuarto movimiento, con un comunicado de Marcos en el año 94, 95, quizá después de que el gobierno de Salinas de Gortari quisiera darles la amnistía, y ellos preguntan en este comunicado de qué nos van a perdonar,
0: de qué amnistía nos están hablando, ¿no?
1: Exactamente, de ser indígenas. Y en medio, los movimientos segundo y tercero, el segundo está dedicado, quiero decir, al son, y el tercero al danzón. O sea, es una combinación muy interesante la que hace el compositor.
0: Y además, por esa preocupación también del propio Márquez, de la cuestión política, del devenir, de los acontecimientos que hemos vivido desde el siglo, bueno, México siempre está en constantes cambios, luchas sindicales, y este San Juan de Letrán, este eje Lázaro Cárdenas, pues cuántas marchas, cuántas movilizaciones no hemos vivido en estas últimas décadas, mi querida Ana Leticia. Y hay una preocupación precisamente de Arturo Márquez en pues en su narrativa musical, de sacar todos esos acontecimientos. Es una persona preocupada por el devenir histórico de México.
1: Sí, de México y del mundo. Incluso, seguramente, tú lo sabes, nuestras audiencias también, que él tiene una obra titulada Alas, que está dedicada a Malala, esta joven pakistaní, que fue, digamos, que sufrió un atentado en razón de la lucha que estaba dando en su país de origen a favor de la educación de las niñas y de las mujeres, y que al final fue reconocida esta lucha por la comunidad internacional y recibió en el año 94 el premio Nobel por la gran labor que estaba realizando. Y nos indican que se encuentra ahí el maestro. El maestro Arturo Márquez está en la sala.
0: Se identifica por su sombrero. Y bueno, hay que decir que la segunda y tercera de estas cuatro danzas, que forman parte de Máscaras, fueron estrenadas el 2 de octubre de 1998 en Caracas, Venezuela, en el marco de un encuentro, el tercer encuentro latinoamericano de arpas, un evento al que fue invitado el maestro mexicano, y bueno, pues tuvo muchísima audiencia, fue muy aplaudido. Hay que mencionar también que él ha invitado y ha dedicado a Lidia Tamayo, una destacada arpista, le ha dedicado varias obras y también, bueno, pues es importante mencionarlo, es una de sus arpistas admiradas y la ha incluido en sus conciertos y le ha dedicado obras.
1: Y seguramente tendremos la oportunidad de platicar durante el intermedio con el maestro, que es un ser humano muy generoso, hay que decirlo, con todo y que es una personalidad en el ámbito de la música reconocido a nivel nacional e internacional. Es muy sencillo, Maru, es muy accesible y está muy preocupado por impulsar la música entre las y los jóvenes, mi querida Maru.
0: Sí, a ver qué nos platica él ya de viva voz, este gran compositor que bueno, ha sido también reconocido en México y a nivel internacional porque es un además muy activo, tiene una obra prolífica. Y bueno, pues aquí está
1: Baltasar
0: la presencia,
1: Juárez.
0: Sí, que además, fíjate que hace mucho yo tuve una plática con él. Él forma parte, es la primera arpa, es arpista de la Orquesta Sinfónica Nacional. Y bueno, tiene una carrera que ya hemos mencionado también muy fructífera. Vamos a escuchar estas danzas dedicadas también, pues como ya lo has mencionado, en los movimientos, no solamente al son en México, sino a los zapatistas, a la lucha zapatista.
1: Así es.
0: Y Radio Educación en vivo, en directo, desde el Palacio de Bellas Artes, junto con las estaciones culturales, llevando a ustedes en directo este concierto.

0: Acabamos de escuchar la obra Máscaras, cuatro danzas para arpa y orquesta del maestro Arturo Márquez. Y el Palacio de Bellas Artes, mi querida Maru, está realmente desbordado, aplaudiendo la obra y desde luego al compositor que se encuentra entre nosotros esta tarde.
1: Y por supuesto a Baltasar Juárez, quien es el solista, arpista de la Orquesta Sinfónica Nacional, en este trabajo del maestro Arturo Márquez, que ya cuando platiquemos con él, me gustaría hacer énfasis en su amor por el arpa. Tiene varias obras que le ha dedicado a este hermoso instrumento.
0: Y también a un comentario que él hacía. Ah, aquí viene el maestro Márquez, está subiendo al escenario. Lo reciben el maestro Juárez y el maestro Carrasco. Están abrazándose en este momento frente al público. Y veremos si el maestro dice algo o solamente agradece a la orquesta su participación, Márquez.
1: Fíjate que cómo es como muy sencillo su obra. Sus obras son como muy frescas, aún tratando como temas serios, pasa de una cuestión festiva, una danza, a una cuestión más seria, más dramática. Y así es la música de Arturo Márquez. Es una música sencilla, yo podría decir, como muy afable para todo público. No es una música densa, que pesada, ¿no?
0: Así es, Maru. Y el público está pidiendo...
1: Un encore, seguramente.
0: El maestro Juárez sale al escenario de nueva cuenta y al parecer va a ser él quien dé este encore. Agradece, se prepara y vamos a escuchar lo que él... Vamos a escucharlo.

Vamos a escuchar esta pieza, pues, la mañana de y con el maestro Baltasar Juárez en el arpa.

0: un hecho en la vida cotidiana de Baltasar Juárez, este solista, arpista de la Orquesta Sinfónica Nacional, compositor también. En la mañana se llama esta encore que nos ofreció, obra suya, y que el público ha reconocido con un aplauso y también con gratitud.
1: De nueva cuenta sale el maestro Baltasar Juárez al escenario.
0: Con un ramo de flores, ¿ya?
1: Con un ramo de flores a recibir el reconocimiento del público. Y qué interesante, Maru, cómo después de que nos cuenta la anécdota que da pie a esta obra, podemos sentir esos estados de ánimo a través de la música, desde la euforia hasta la tranquilidad. Aquí tenemos al maestro Arturo
0: Pero
1: Márquez.
0: Ya tenemos aquí al maestro Arturo Márquez. Nos da muchísimo gusto para los micrófonos de Radio Educación y para la radiodifusión de los estados de la República. Maestro, muchas gracias por poder platicar con nosotros.
2: Pues, muy buenas tardes. Muchas gracias por la invitación. Muchas gracias por estar aquí.
0: Maestro, el arpa es un instrumento muy afín a sus. Tiene varias obras que le ha compuesto a este instrumento y la que acabamos de escuchar también. El arpa es importante, le explora los diferentes sonidos de este instrumento.
2: Pues desde hace mucho tiempo, y estuve cerca de 3 décadas casado con un arpista, con Lidia Tamayo. Entonces, durante este tiempo estuve explorando bastante, ¿no? Obras de cámara, obras solistas y esta obra para arpa y orquesta. Y todavía sigo por ahí. El Danzón 10, por ejemplo, es para arpa sola, ¿sí? Que no se ha estrenado todavía, ¿no?
1: Maestro, comentábamos sobre los acontecimientos históricos que de alguna manera rescata en la obra que escuchamos, Máscaras. También recordábamos su obra Alas, a Malala. Y veíamos que hace algunas semanas comentaba en alguno de los múltiples festivales en los que usted participa que la música es una manera también de hablar de lo que está pasando en este país y en el mundo. Cuéntenos un poco sobre esa vertiente.
2: Bueno, para mí, para personalmente, yo pienso para muchos que nos dedicamos a escribir música o hacer arte de alguna manera, ¿no? Estamos realmente expresando nuestros sentimientos, ¿no? Contando historias, ¿sí? Yo creo que lo que vivimos siempre está puesto en cada nota, ¿no? de las obras. En esta en particular, recordemos, esta es una obra que viene, pues ya creo que ya cumplió los 25 años, ¿no? Y se ha tocado algunas veces, inclusive en el extranjero. Hay 2 grabaciones por ahí y hay una grabación por acá que no ha salido, ¿sí? Pero por ejemplo, el primer movimiento está dedicado a los niños muertos en Acteal, ¿sí? Uh-huh. Es una obra, es un movimiento muy, muy doloroso, ¿sí? De hecho, tiene que ver con los niños mayas que yo platiqué con ellos allá por, recuerdo que en el 96, 97, ¿sí? Segundo movimiento, Máscara Son, ¿sí? Es un tributo al son mexicano, ¿sí? El tercer movimiento, La Pasión según San Juan de Letrán. Bueno, San Juan de Letrán es el que está aquí junto, Niño Perdido, el eje central, ¿no? Y es un movimiento muy nostálgico, ¿sí? Tiene que ver con el danzón, pero de un punto de vista mexicano, porque finalmente es un ritmo sesquialtero, ¿sí? Que es como el ser mexicano, pero tiene, digamos, una característica de danzón, ¿sí? Y el último movimiento es La Pasión según Marcos, ¿no? Recordemos allá por el 94, ¿sí? ¿Quién puede pedir perdón y quién puede otorgarlo? De hecho, a través de los motivos principales de la obra se está recontando ¿cómo le llamaba él? Este llamado, ¿no? ¿Sí? Esta respuesta, ¿no? A esa carta que mandó Salinas en aquel momento, ¿no? De que puedo, yo los perdono, ¿no? Y entonces contesta Marcos, a ver, ¿pero de qué nos tienes que perdonar?
1: Claro.
2: ¿No?
1: ¿Sí?
0: ¿En qué obra está? Sabemos que trabaja constantemente. Ahorita está a punto de otro estreno, maestro. ¿En qué está trabajando actualmente?
2: Ahorita voy a estrenar el día 30 una cantata, ¿sí? Una cantata para coro orquesta de metales, ¿sí?, y percusiones. Es un texto de Saúl Juárez, ¿sí?, que escribió sobre la pandemia, ¿sí? Entonces, y eso va a estar, está involucrado Fomento Musical, varios grupos de ahí, de la orquesta Carlos Chávez, ¿sí?, y el maestro Eduardo García Barrio es el que...
1: ¿En dónde lo podremos escuchar?
2: Eso va a ser en el Teatro Cantoral el día 30 a las 8. Están súper invitados, ¿no?
1: Muchas gracias. Y ya se encuentra con nosotros, con nosotras, el maestro Baltasar Juárez, arpista de la Orquesta Sinfónica Nacional. Se están saludando. ¿Y Maru?
0: Sí, bueno, pues felicitarte en por tu participación. Yo creo que el maestro Márquez quedó satisfecho, bueno, rápidamente.
2: Yo creo que lo que hizo Baltasar en estos dos conciertos es lo que siempre estamos buscando los compositores, una alianza, ¿no?, con los intérpretes, una alianza compositor-intérprete. El maestro Ludwig también estuvo muy atento de la obra. Yo estoy realmente muy, muy contento, porque además es una obra que pocas oportunidades tiene de tocarse.
0: Muchas
1: gracias, maestro.
0: Bueno, y Baltasar, primero, bueno, felicitarte, ya lo hicimos. Y también ya conocimos tu faceta como compositor en este encore que nos le ofreciste al público. Pero esa barrera que siempre se pone dentro de la música culta llamada la música de concierto y el arpa como un instrumento folclórico, inclusive en tu obra, pues en la anécdota no las contaste, pero escuchábamos un son a veces jarocho, un son, y sabemos que tú también vienes de familia que interpretaba sones tradicionales.
3: Exactamente, sí. Es precisamente esta dualidad, esta inserción más que nada, también como más un poquito como el maestro Márquez, ¿no?, de poner nuestras raíces dentro de la música de concierto, porque pues bien se puede, y además también puede contar una historia, pues precisamente como esta, que la verdad es que es algo que me sucedió en alguna ocasión, que iba ya bien contento y rapidísimo se me olvidó algo, entonces bueno, la plasmé en una pieza, pero bueno, pues es el ejemplo de que pues se puede hacer todo esto, muchas cosas más. Digo, el maestro Márquez pues es una eminencia, lo admiro muchísimo desde que yo era pequeño, pero bueno, seguimos sus pasos también en esa faceta de compositor.
1: Maestro, la dotación para arpa compuesta por músicos mexicanos, bueno, como es su caso, ¿qué tan amplio es este repertorio?
3: Sí hay bastante, pero sí se desearía que hubiera más, porque no es difícil la escritura para la arpa. O sea, el maestro, la verdad es que es pues, un gran artista y sabe bastante, bastante cómo manejar el instrumento. El concierto es bastante complicado para todos, ¿no? Y para la parte solista, pues evidentemente es muy, muy complicada, muy difícil, pero está hecha de tal forma que puede uno abordarla. Pero por esta razón es que los compositores no se acercan mucho, porque como tiene, bueno, pues la parte de atrás no se ve, pero tenemos pedales, tenemos 7 pedales, entonces tenemos que estar ahí cambiando y todo, para cambiar de tonalidad mientras uno está aquí tocando. O sea, sí tiene, es bastante complejo el arpa, por eso la gente luego nos acerca y dice, ay no, pues es que pensé que era como el piano, la escritura, pero no es así, es similar, pero tiene otras cosas, totalmente otra dimensión ahí con la escritura del arpa.
0: Bueno, sabemos que pues tú eres un músico que ha impulsado mucho también la ejecución del arpa en festivales. Ya creaste también aquí en México un festival que es una competición también de arpa y a nivel internacional. Pero se hizo un dato curioso que, por ejemplo, en Croacia, te han invitado a Croacia también para tocar el arpa con un mariachi croata.
3: Exactamente, sí, a mí me da mucho gusto porque, no, sí, o sea, como inicié con eso, mi papá tocaba arpa jarocha, entonces hice todo lo de folclor, también estuve tocando un mariachi, muy, muy bueno el mariachi, entonces allá, pues por las conexiones, todo eso, y me conocían, también habían visto cosas de mí, me invitaron para su 10º aniversario, y se hizo en esa ocasión el concierto en una sala que es como nuestro auditorio nacional, o sea, es como el más grande, el más importante de Croacia. Lo pasaron pues a la hora así estelar en vivo, en Televisión Nacional. Estuvo muy padre ese concierto, y agradezco a los mariachis, los caballeros, que son puros croatas, puros croatas, así güeros, gigantes, así delgaditos, pero tocan súper bien. Entonces, eso quiere decir que nuestra música mexicana, de raíz mexicana, o sea, va a otras partes, va en todos los lugares ahí, pues eso es increíble. También como la obra del maestro Márquez, pues, se está tocando por todas partes del mundo, que es increíble también.
1: Maestro Juárez, antes de despedirlo, porque bueno, el concierto sigue, quisiéramos preguntarle dónde podemos seguir el resto de sus composiciones, si va a tener presentaciones próximamente.
3: Sí, no estoy muy activo con las redes, desafortunadamente, porque pues tengo la orquesta, estoy así y todo eso, pero pronto, en un par de meses, voy a presentar un par de libros que, de hecho, hice composición para ensamble de arpa y un concurso internacional de ensamble de arpa, pero de Argentina. Me cogieron dos de mis obras para que sean parte del repertorio para este concurso internacional. Entonces ya estoy por presentarlos también, por presentar estas dos obras. Uno se llama Rondón Merengue y otro Mis Horas Preferidas. Son para ensamble de arpas, ensamble para cuatro arpas, y aparte se van a usar para este concurso internacional. Entonces, lo cual también me tiene súper feliz.
0: Pues muchas gracias, sabemos que eres un brillante, lo dejaste demostrado, eres un brillante ejecutante, un brillante arpista, pero quisiéramos conocer más, ojalá podamos conocer más de tu obra como compositor, y muchas gracias.
3: Sí, al contrario, muchísimas gracias, y yo pues encantadísimo aquí también con mis compañeros de la orquesta, que siempre me siento muy, muy acompañado y muy acobijado por todos ellos, y por el maestro Ludwig, evidentemente, también. Muchas gracias.
0: Baltasar Juárez, gracias, muchas gracias.
1: Buen día, maestro, gracias por estar aquí. Pues Maru, qué satisfacción poder conversar con estas dos grandes
0: figuras
1: de la música, sin duda. Y vamos a la segunda parte del concierto.
0: Pues
1: si
0: sí.
1: Es que no tienes algún comentario.
0: No. Yo solamente creo que quedó como muy redondo esta plática. Además, tenerlos a los dos aquí para poder conversar. Y no, pues adelante, mi querida Ana.
1: Pues en la segunda parte de este concierto vamos a escuchar una obra del compositor Robert Schumann, él nacido en 1810, muerto en 1856, una de las figuras más destacadas del romanticismo. La obra que vamos a escuchar es la Sinfonía número 3 en Mi bemol mayor, opus 97, conocida como Renana, una obra que escribió en el año de 1850 y que se estrenó en 1851 en Düsseldorf, bajo la dirección del propio compositor, al frente de la orquesta de esa ciudad alemana. Pero hay que decir que en ese momento no fue un estreno muy afortunado, Maru, porque él, se dice, no era muy buen director de orquesta. Sin embargo, bueno, el tiempo ha revalorado esta obra.
0: Sí, bueno, es un compositor con una vida, digamos así, un poco complicada. Tenía fuertes depresiones, no fue valorado. Lamentablemente sabemos la historia de la música, las mujeres. Tuvo una compañera, Clara Schumann, que es una gran, gran compositora, y que lamentablemente, bueno, por las labores, como tuvieron como 8 o 9 hijos,
1: así
0: una cosa
1: es,
0: así, pero
1: es.
0: No tuvo la oportunidad. Clara sí era conocida como una gran pianista y una gran compositora, pero no estuvo a la par, y bueno, pero sí acompañando a este gran compositor, que tenía pues unas facetas a veces de mucha depresión, y lamentablemente pues tenía varias visitas a los hospitales psiquiátricos y una muerte un poco lamentable, ¿no?
1: Sin duda, Maru.
0: A una edad, ¿no? Pues ¿qué? De 40, 50 años, no sé, menos de 60 años, pero esta obra es su última obra que compuso.
1: Él únicamente hizo 4 sinfonías. Esta es la, digamos, la penúltima, es la sinfonía número 3.
0: Pero hay una clasificación ahí medio extraña, ¿no?
1: Claro, uh-huh. a eso te refieres. Muchas gracias por la precisión. Y solamente decir sobre esta obra, que el sobrenombre de Renana, con la que se le conoce, se refiere a las reminiscencias del compositor sobre la región de Europa conocida como Renana. Pero en este sentido es una sinfonía evocativa, no descriptiva, ya que más bien nos hace saber qué pensaba el compositor en sus propios pensamientos sobre la región, un momento que al parecer fue de bastante felicidad y de creación para él, Maru.
0: Sí, además pues hay la presencia de este gran compositor que está ubicado dentro de los románticos, Chopin, Liszt, Schumann. Tiene una gran, gran influencia también en compositores como Anton Dvorak, Gustav Mahler, Anton Bruckner. Y pues el legado de Schumann y de los románticos es muy importante. Y también tiene que ver mucho la, como dices, la situación geográfica, esa añoranza, pero el río Rin, acuérdate que el río Rin es un río que también ha estado muy presente en la Lieder, en esas canciones alemanas, que también Schumann fue un compositor de Lieder, como otros compositores austríacos y alemanes. Es un género musical que viene de la poesía y de ahí lo toman los compositores. Y el río Rin, fíjate, yo leí que también es importante en esta sinfonía renana.
1: Muy bien, Maru. Y bueno, decir que esa ciudad de la que estamos hablando hoy es una capital de la moda en Europa,
0: sí.
1: Solamente como un dato curioso, pero también mencionar que está formada la sinfonía por 5 movimientos en lugar de los 4 tradicionales, y esos 5 movimientos están designados en alemán en contraposición con la costumbre tradicional de designarlos en italiano.
0: Sí, bueno, que son Lebhaft, vivo, el segundo movimiento Scherzo, ser massig, Scherzo muy moderato, como sería en italiano, Nicht schnell, no rápido, el cuarto movimiento Feierlich, solemne, y Lebhaft, el último, el quinto movimiento, vivo. Y sí, es la particularidad de varias obras de compositores alemanes y austriacos. No hay esta denominación en italiano de los movimientos, ¿no? A veces son en alemán, por eso hay que aprenderle. Ahora los locutores también tenemos que estar muy vivos en sí, ¿no? ¿No? De
1: qué,
0: cuál
1: idiomas.
0: Es la, cuál es B, o sea, con las letras, ¿no? Uh-huh. Del abecedario. Que sustituyen, o sea, tienes que saber que en alemán o en italiano, que es como están designados los movimientos de las obras.
1: Así es, Maru, ya pusiste aquí en la mesa el asunto de los retos que también tenemos a la hora de estar frente a un micrófono, sobre todo hablando de cuestiones musicales. Y bueno, quizá también valga la pena comentar que Schumann fue alguien que marcó un antes y un después también
0: parteaguas,
1: en,
0: ¿verdad?
1: En el mundo de la música. Así es, vamos a escuchar el sonido local.
4: Celebran junto con el maestro Francisco López, trompetista de la OSN, 37 años dedicados de labor ininterrumpida a la agrupación musical más representativa del país. Esta tarde el maestro Francisco se despide de la OSN con este programa.
5: Demos la bienvenida al maestro Ludwig Carrasco, director artístico de la Orquesta Sinfónica Nacional, y el maestro Juan Ramón Sandoval, quien extenderá unas palabras en representación de la agrupación.
1: Pues en este momento entran al escenario, y es algo que también hemos visto ya bajo la, digamos, la presencia del maestro Carrasco al frente de la orquesta, que da su lugar a aquellos participantes de la misma que empiezan a despedirse, que dejan ya la orquesta después de una trayectoria dedicada a ella. Vamos a escuchar.
6: Buenas tardes. Este día la Orquesta Sinfónica Nacional me ha concedido el honor de darle al maestro Francisco López Peralta la bienvenida al principio de unas felices y largas vacaciones que bien merecidas las tiene. El maestro Panchito, como todos en esta gran institución lo conocemos, ha sido principal de la sección de trompetas durante 37 años, prácticamente toda una vida. Múltiples temporadas de conciertos, así como giras, grabaciones, muchos guapangos, muchos sones de mariachi, muchos danzones número 2, se han ido acumulando a lo largo de estos 37 años, aparte de todo el trabajo que implica ser miembro de esta gran orquesta. El maestro Francisco López también formó parte del cuerpo docente del Conservatorio Nacional de Música como profesor de trompeta, dejando la influencia en muchas generaciones de trompetistas. Espero los hayas invitado a esta, para que se unan a esta celebración. Maestro López Peralta, querido compañero, que disfrutes de estas vacaciones largas, pero no te alejes mucho. Recuerde que igual tienes que venir de vez en cuando a invitarnos un cafecito.
7: Claro que sí.
1: Thank you.
0: ojos, Maru. Sí, imagínate, toda una vida en la orquesta, ¿no? Vamos a seguir escuchando.
6: Aunque te vayas, te estaremos recordando. Francisco, el maestro Carrasco, la sección de trompetas de la Orquesta Sinfónica y la Orquesta Sinfónica, te deseamos los mejores parabienes en tu vida futura.
7: Gracias.
6: En buena hora.
7: Muchas gracias.
6: Gracias.
7: Muchísimas gracias. Muchas gracias. Pues,
8: uy, no pensé que fuera tan difícil esta despedida, pero bueno, me gustaría decir unas palabras antes de retirarme. Y bueno, pues lo único que me gustaría decir
1: es una flor de piel, sin duda.
8: Me prometí que no me iba a poner sentimental, pero híjole, qué difícil es. Bueno, lo único que me gustaría decir es que para mí fue un orgullo y un privilegio haber sido trompeta principal de la mejor y más representativa orquesta de nuestro país, la Orquesta Sinfónica Nacional. Y también fue un gran honor haber tocado con músicos tan excelentes como todos mis compañeros y a nuestro director titular, Ernesto Ludwig. Muchas gracias por todo, maestro. Y pues ya por último, solamente quiero desearle a todos mis compañeros mucha suerte y mucho éxito en todos los conciertos que están por venir. Muchas gracias. Y a ustedes, querido público, muchas gracias por venir a la orquesta. Gracias.
0: Pues sí, le ganó la emoción y cómo no, Ana Leticia, tantos años, las golondrinas
1: y la
0: su familia, claro,
1: que sale en este momento a abrazarlo,
0: a apapacharlo.
1: Así es. Es la segunda vez, Maru, que nos toca presenciar en el Palacio de Bellas Artes un acto de esta naturaleza. Un miembro de la orquesta que se va y la propia orquesta ante el público le dice adiós y le desea lo mejor para esta nueva etapa de la vida que inicia y que debe ser fuerte después de tantos años de trabajo. El tener un proyecto, digamos, posterior a la vida laboral importante.
0: Golondrinas, pues más sentimental nos ponemos cuando es una despedida. Les salen algunas lagrimitas al maestro Pancho, como le dicen, Panchito.

0: La familia abraza al maestro Francisco López Peralta, hacen un círculo en torno a él y todos estaban muy emocionados, Maro, hasta
1: su hijo también. Y bueno, uno, las golondrinas a mí me hacen llorar muchas veces, Ana Leticia.
0: Ya la emoción se vino también a este palco y despedimos pues al maestro Francisco López Peralta deseándole lo mejor en esta nueva etapa de su vida y nos preparamos para escuchar en un momento más la sinfonía número 3 en mi bemol mayor, opus 97, Renana, de Robert Schumann, que como decíamos es una obra del año de 1850, Mario.
1: Y además, bueno, con respecto a estas despedidas, que el público te aplaude, te abrace, porque el aplauso es el abrazo a los músicos, a los artistas, al reconocimiento, y en este caso de tantos años, pues de trabajar, yo creo que le tocaron pues varios directores de orquesta que dirigieron esta, que es la máxima institución orquestal que tenemos, y bueno, pues sí, qué bueno que nos tocan estas situaciones, estos momentos emotivos también dentro de los conciertos y de estar presente aquí en vivo, en directo desde el Palacio de Bellas Artes, y que Radio Educación domingo a domingo está presente para llevar a todas nuestras queridas audiencias, no solamente en la Ciudad de México, sino con el enlace de las radiodifusoras culturales, pues estos momentos tan felices, tan emotivos.
0: Lo que también es cierto, Maru, es que al venir domingo a domingo hemos presenciado a lo largo de los últimos tiempos cómo la Orquesta Sinfónica Nacional está sufriendo también, está pasando por un proceso de renovación generacional, lógicamente, y vamos a ir a la música ya con esta obra de Schumann, la Sinfonía número 3.
1: Así es. La educación presente.

0: de Robert Schumann. Hemos escuchado la Sinfonía número 3 en Mi bemol mayor, opus 97, conocida como Renana, obra con la que se cierra el programa de este día de la Orquesta Sinfónica Nacional. Maru Pulido.
1: Sí, ya llegamos a la parte final de esta transmisión. Como siempre, agradecemos las facilidades otorgadas para la transmisión de este concierto por las autoridades del Instituto Nacional de Bellas Artes, así como a las distintas radiodifusoras del país que toman la señal de la red satelital EDUSAT para la transmisión de este concierto. Gracias a...
0: Gracias a Radio Universidad 102.5 Unicach FM en Chiapas.
1: Al Instituto Latinoamericano de la Comunicación Educativa, Ciudad de México.
0: Radio Universidad Juárez del Estado de Durango.
1: La Voladora Radio, Estado de México.
0: Radio Universidad de Guanajuato en Guanajuato.
1: Radio Iguala y Radio Taxco en Guerrero.
0: Radio Nicolaita de la Universidad Michoacana en Michoacán.
1: Radio Tierra y Libertad en Nuevo León.
0: A la Corporación Oaxaqueña de Radio y Televisión en Oaxaca.
1: XENKA, La Voz del Gran Pueblo, Quintana Roo.
0: Al Sistema Sinaloense de Radio y Televisión en Sinaloa.
1: Sistema Zacatecano de Radio y Televisión en Zacatecas.
0: Cultura 1060 AM Radio Educación en Ciudad de México.
1: Cultura 96.5 FM Radio Educación, Ciudad de México.
0: Cultura 107.9 FM Radio Educación en Mérida, Yucatán.
1: Cultura 104.3 FM Radio Educación en Hermosillo, Sonora.
0: Y a Señal Internacional, Cultura México Onda Corta en Ciudad de México.
1: Y bueno, todo el equipo también que se trasladó hasta el Palacio de Bellas Artes, nuestros compañeros, estuvo integrado por los ingenieros Eduardo Cervantes Monroy, en los controles técnicos Luis Antonio Fernández López.
0: Asimismo, agradecemos el apoyo técnico de Raúl Nava Hinojosa, en la asistencia de producción a Jorge Humberto Chávez, en la conducción, muchas gracias a mi querida María Eugenia Pulido Aranda.
1: Y a mi querida Ana Leticia Pérez Vargas.
0: Esta fue una producción de Laura Elena Padrón para Radio Educación y mandamos la señal a nuestros compañeros en la cabina de transmisión, José Vasconcelos, allá en la Colonia del Valle, Radio Educación en la Colonia del Valle. Adelante.

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9: México y Estados Unidos suscribieron un convenio que permite a la Secretaría de la Defensa Nacional acceder al mercado digital del ejército estadounidense, informó el embajador Ronald Johnson, quien afirmó que esta tecnología fortalecerá la capacidad para combatir a los cárteles y hacer frente a los retos compartidos de seguridad. El Partido Acción Nacional exigió que Andrés Manuel López Beltrán dé a conocer el documento por el cual le notificaron el retiro de su visa estadounidense, que la Unidad de Inteligencia Financiera congele las cuentas del morenista y que la Fiscalía General de la República abra una investigación a fondo sobre sus presuntos nexos con el tráfico de combustible. Durante la inauguración de un hospital del IMSS-Bienestar en Ciudad Madero, Tamaulipas, la presidenta Claudia Sheinbaum volvió a defender la soberanía nacional. La UNAM aplica este domingo el examen de control en Tijuana a los 518 aspirantes convocados luego de las irregularidades detectadas en la modalidad en línea. Mañana inicia la aplicación del examen presencial en la sede de la Ciudad de México. El número de fallecidos por el terremoto en Indonesia superó las 50 personas y los evacuados en miles. Así lo informó la autoridad en la nación luego de informar que las labores de rescate continúan. En Colombia, la esperanza de localizar con vida a personas atrapadas entre los escombros se desvanece en medio del aumento en las cifras de viviendas afectadas y destruidas. Iniciaron en Brasil las campañas rumbo a la elección general a realizarse en octubre. Los 13 candidatos a la presidencia, entre los que se encuentra Luis Inácio Lula da Silva y Flávio Bolsonaro, se reunieron con sus partidarios. Una ola de ataques cruzados con misiles y drones se registró entre Rusia y Ucrania, una de las mayores ofensivas aéreas desde el inicio del conflicto en 2022. ¿Qué tal? ¿Cómo está usted? Muy buenas tardes. Esto es Pulso, edición dominical. Este es el detalle de la información. Los gobiernos de México y Estados Unidos suscribieron un convenio que permite a la Secretaría de la Defensa Nacional acceder al mercado digital del ejército estadounidense. De acuerdo con el embajador de Estados Unidos en México, Ronald Johnson, esta declaración de intención facilitará a las Fuerzas Armadas la adquisición de sistemas aéreos no tripulados y sistemas contra aeronaves no tripuladas a costos competitivos. Esta tecnología fortalecerá nuestra capacidad para combatir a los cárteles y hacer frente a nuestros retos compartidos de seguridad. Juntos logramos más, expresó el diplomático estadounidense en sus redes sociales. Según señaló, la cooperación en materia de seguridad continúa fortaleciéndose con la firma de este acuerdo realizada durante la visita del secretario del Ejército de Estados Unidos, Daniel P. Driscoll. Los Estados Unidos y la Secretaría de la Defensa Nacional firmaron una declaración de intención para fortalecer nuestras capacidades estratégicas y operativas mediante la innovación en defensa y nuevas tecnologías, celebró Johnson. En conferencia de prensa, el Partido Acción Nacional exigió que Andrés Manuel López Beltrán dé a conocer el documento por el cual le notifican el retiro de su visa estadounidense, que la UIF congele las cuentas del morenista y la Fiscalía General de la República abra una investigación a fondo sobre sus presuntos nexos con el tráfico de combustible. En medio de la cancelación de la visa estadounidense de Andrés Manuel López Beltrán, hijo del expresidente López Obrador, y del cruce de declaraciones entre autoridades de México y Estados Unidos sobre el carácter de este documento migratorio, la presidenta Claudia Sheinbaum Pardo volvió a defender la soberanía nacional durante la inauguración de un hospital del IMSS Bienestar en Ciudad Madero, Tamaulipas.
10: La presidenta Claudia Sheinbaum Pardo refrendó la defensa de la soberanía nacional en la inauguración del Hospital General IMSS Bienestar en Ciudad Madero, Tamaulipas. La titular del Ejecutivo Federal aseguró que sin soberanía no habría derechos.
11: Que define a la cuarta transformación es bienestar, el bienestar del pueblo. Por eso hemos luchado toda nuestra vida y así seguiremos hasta el último día de nuestras vidas, luchando por el bienestar del pueblo de México, por los derechos del pueblo de México. Y no habría libertad, no habría bienestar y no habría derechos si no hay soberanía. Por eso defendemos de igual manera la soberanía de México, igual que el bienestar del pueblo de México.
10: La mandataria federal informó que el hospital inaugurado en Ciudad Madero representa el hospital número 32 puesto en funcionamiento durante su administración, considerando instalaciones del ISSSTE e IMSS Bienestar. La presidenta también cuestionó lo que calificó como 36 años de abandono del sector salud. En ese contexto, criticó la idea de que los servicios administrados por el sector privado son necesariamente mejores que los públicos y defendió el carácter gratuito de derechos como la educación y la salud.
11: Operar lo público, y lo público tiene que ser lo mejor. La educación pública tiene que ser la mejor de todo México. La salud pública tiene que ser la mejor de todo México. Claro, cuesta trabajo después de 36 años de abandono y de corrupción. Pero somos necios y vamos a recuperar el acceso a la salud pública, el acceso a la educación pública, el acceso a una vivienda como un derecho del pueblo de México, los buenos salarios. ¿Por qué? Porque nosotros creemos en el bienestar del pueblo de México.
10: La presidenta Claudia Sheinbaum vinculó estas políticas con la defensa de los derechos sociales, el bienestar y la soberanía nacional. Para Pulso de Radio Educación, Reinaldo Cerecero.
9: En este contexto, el Partido Morena lleva a cabo este domingo asambleas informativas en defensa de la soberanía.
10: Morena continúa con el despliegue de 202 asambleas informativas distribuidas en las cabeceras municipales, colonias y comunidades de los 32 estados de la República Mexicana. Este ejercicio de movilización busca establecer un contacto directo con la militancia y la ciudadanía para discutir los avances de la Cuarta Transformación y los retos actuales que enfrenta el país en materia de soberanía nacional. Estas actividades se realizan de manera simultánea con el fin de contrarrestar una campaña de desinformación permanente atribuida a sectores de la derecha nacional e internacional. El propósito central de esta jornada es fortalecer la organización territorial y la participación activa de sus bases. Morena sostiene que el diálogo abierto es fundamental para explicar a la población los retos frente a presiones externas, permitiendo que las demandas de las comunidades locales sirvan para retroalimentar su agenda legislativa y de gobierno. Este despliegue territorial de Morena subraya la estrategia del partido para mantener una comunicación directa con su base militante y la ciudadanía en general, al priorizar las asambleas informativas en todo el país. La organización busca consolidar su presencia territorial y unificar posturas frente al debate público actual sobre los temas prioritarios de su agenda política. Para Pulso de Radio Educación, Reinaldo Cerecero.
9: Y retomamos la información sobre la exigencia del Partido Acción Nacional para que Andrés Manuel López Beltrán dé a conocer el documento por el cual le notifican el retiro de su visa estadounidense.
10: El retiro de la visa estadounidense a Andrés Manuel López Beltrán hace unos días está relacionado con los vínculos del morenista con el crimen organizado y el tráfico de combustible huachicol, como el Partido Acción Nacional. Incluso cuestionaron si con esto López Beltrán podrá estar en la boleta electoral para el 2027, ya que indicaron debe pasar un filtro de que no es indagado por crimen organizado o vínculos con agrupaciones criminales. Jorge Romero Herrera, líder nacional del PAN, exigió a la Cancillería mexicana que explique las razones por las cuales le retiraron la visa a Andrés Manuel López Beltrán. En ese sentido, el vocero nacional del PAN, Jorge Triana, y el diputado federal panista, Federico Doring, exigieron que el hijo del expresidente López Obrador debe dar a conocer el documento por el cual le notifican el retiro de su visa. Además, que la Unidad de Inteligencia Financiera UIF congele las cuentas del morenista y su círculo cercano. Además de que la Fiscalía General de la República abra una investigación a fondo. El diputado federal Federico Doring acusó que el gobierno mexicano y la FGR no quieren investigar al hijo del expresidente López Obrador, pero el PAN sí ha denunciado al morenista por huachicol fiscal ante la Fiscalía General de la República.
12: Película Tarantino. Que muchos de la lista ya hubiesen sido requeridos por la justicia. Que incluso Gerardo Mérida y Enrique Díaz ya tengan un acuerdo con el Departamento de Justicia y hayan confirmado las pruebas que tanto anhela Claudia Sheinbaum y que ahora sí les postulase.
10: El dirigente nacional del PAN, Jorge Herrera, manifestó que exigirán que Andrés Manuel López Beltrán no aparezca en las boletas electorales para puestos de elección popular en el 2027.
13: Morena pretende premiar a Andy con diputación y con fuero. Bueno, pues ahora desde el PAN exigimos que la FGR y la UIF, con la misma celeridad con la que se conduce contra opositores y periodistas, investiguen sus cuentas, sus contratos, sus relaciones y el origen de la riqueza que financia su vida de lujos. Y la presidenta Claudia Sheinbaum debe decidir si asume su papel de jefa de Estado o de encubrir al clan López Beltrán.
10: Para Pulso de Radio Educación, Reinaldo Cerecero.
9: La Confederación Patronal de la República Mexicana denunció que la extorsión alcanzó durante el primer semestre del 2026 su nivel más alto para un periodo similar en los últimos 11 años, con 6.562 víctimas registradas.
14: En el primer semestre de este año se registraron 6.562 víctimas de extorsión en México, un incremento del 9.7% frente a igual periodo de 2025, denunció la Confederación Patronal de la República Mexicana. El análisis de seguridad de Coparmex, basado en información del Secretariado Ejecutivo del Sistema Nacional de Seguridad Pública, dio a conocer que este delito representa la cifra más alta para un primer semestre en los últimos 11 años. El sindicato patronal señala que en el primer semestre de 2026 este delito afectó a 551 víctimas en 19 entidades, comparado con igual periodo de 2025. La Coparmex demandó la necesidad de aplicar la Ley General para prevenir, investigar y sancionar los delitos en materia de extorsión, que incluye, dijo, homologar las legislaciones locales. También sugirió garantizar el presupuesto para la operación de unidades de extorsión en las fiscalías, acompañado de los centros empresariales, dando seguimiento e identificando avances y pendientes, y la instalación de inhibidores de señal en los centros penitenciarios, porque desde estos lugares se llevan a cabo muchas extorsiones. Para Pulso de Radio Educación, Carlos Godín Estelles.
9: El Centro de Estudios Económicos del Sector Privado consideró que el debilitamiento de la economía mexicana en 2026 se debe a la caída de la inversión pública. Los elevados niveles de violencia e inseguridad, así como la incertidumbre generada por la reforma judicial.
14: El debilitamiento de la actividad económica en el segundo año de la presente administración obedece a la caída de la inversión pública y factores como la política comercial con Estados Unidos, los elevados niveles de violencia e inseguridad, la incertidumbre generada por la reforma judicial y la insuficiencia en la infraestructura energética y de agua. Especialistas económicos y de algunos organismos se mostraron cautelosos sobre el crecimiento de la economía, alejado de la expectativa oficial de 2.3% del Producto Interno Bruto, tasas que se alcanzaron en el periodo comprendido entre 1994 y 2018. En su análisis semanal, el Centro de Estudios Económicos del Sector Privado precisó que el presupuesto que se entregue al Congreso a principios de septiembre será crucial para determinar la viabilidad de la consolidación fiscal y el futuro de las finanzas públicas. El CESP indicó que la preocupación por la sustentabilidad de las finanzas públicas es un factor que genera incertidumbre sobre el buen desempeño de la economía para los siguientes años. El organismo dependiente del Consejo Coordinador Empresarial manifestó que el crecimiento económico de México requiere de estabilidad macroeconómica, para lo que necesita de una sólida situación financiera y la participación activa del sector privado en el desarrollo nacional. Para Pulso de Radio Educación, Carlos Godín Estelles.
9: Al advertir que el inicio del ciclo escolar implica una presión económica para las familias que enfrentan un incremento injustificado de precios, los integrantes de la tercera comisión de la permanente rechazaron que se obligue a madres y padres a adquirir útiles, uniformes y demás insumos indispensables para la formación de sus hijos de forma obligatoria en los entornos escolares.
10: Integrantes de la tercera comisión de la permanente rechazaron que se obligue a madres y padres de familia a adquirir útiles, uniformes y demás insumos indispensables para la formación de sus hijos de forma obligatoria en los entornos escolares. Advirtieron que el inicio del ciclo escolar implica una presión económica para las familias mexicanas que enfrentan un incremento injustificado de precios. Los senadores advirtieron que la elevada demanda de esos artículos en la temporada del arranque de clases puede propiciar incrementos injustificados en sus precios, publicidad engañosa, falta de exhibición clara de los costos o cobros distintos a los previamente informados. Ante esta situación, el órgano que preside el senador Jorge Carlos Ramírez Marín aprobó un dictamen para solicitar a las autoridades que monitoreen, verifiquen, orienten y atiendan denuncias relacionadas con la venta de útiles, uniformes y demás artículos escolares para prevenir prácticas comerciales abusivas. El resolutivo plantea a la Procuraduría Federal del Consumidor, Profeco, que refuerce esas tareas durante el periodo de regreso a clases de 2026, a fin de proteger los derechos de las personas consumidoras ante publicidad engañosa o cobros que no corresponden a los precios exhibidos. La misma Profeco reportó que en la temporada de regreso a clases 2025 realizó visitas de vigilancia y verificación y llevó a cabo suspensiones por infracciones a la Ley Federal de Protección al Consumidor relacionadas con la venta de útiles escolares. Para Pulso de Radio Educación, Reinaldo Cerecero.
9: La Universidad Nacional Autónoma de México aplica este domingo el examen de control en Tijuana a los 518 aspirantes convocados como parte del proceso de admisión 2026. La nueva evaluación se realiza luego de que la institución detectara irregularidades en el primer examen aplicado en línea, entre ellas posibles casos de asistencia externa y suplantación de identidad. Con esta prueba, la UNAM busca verificar los resultados obtenidos por los aspirantes durante el proceso de admisión. Mientras los jóvenes ingresaron a las instituciones para realizar el examen, sus padres permanecieron afuera a la espera de que concluyera, perdone usted, la jornada. Entre los aspirantes se encuentra Rafael Vázquez, nacido en Tijuana y radicado en Ciudad de México, quien regresó a la ciudad para presentar nuevamente el examen con el objetivo de ingresar a la carrera de Derecho. Rafael ya había obtenido un buen resultado en la primera evaluación, por lo que confió en repetir su desempeño y alcanzar nuevamente el puntaje necesario para ingresar a la UNAM. Mientras que Rebeca García viajó de Monterrey a Tijuana para acompañar a su hijo, aspirante a economía, quien obtuvo un buen resultado en el examen anterior. La señora García dijo que la familia tuvo que ajustar su presupuesto debido al costo de los vuelos y utilizar recursos que originalmente estaban destinados para que el joven viajara a Ciudad de México. Cuestionó que las autoridades académicas se enteraran de las irregularidades a través de los propios alumnos que no aprobaron, en lugar de detectar y comunicar directamente la situación a los aspirantes. El examen de control presencial de la UNAM en la Ciudad de México se aplicará del 17 al 19 de agosto del 2026 en el Palacio de los Deportes para aproximadamente 53,568 aspirantes a licenciatura del ciclo 2026-2027. La jefa de gobierno de la Ciudad de México dio el banderazo de salida de la nueva ruta Las Ardillas de la red de pasajeros en la alcaldía Milpa Alta.
14: Para beneficiar a la población de Milpa Alta y combatir al transporte concesionado que es caro e inseguro, las autoridades capitalinas dieron el banderazo de salida a una flotilla de 10 unidades de la red de transporte de pasajeros que conectarán con Xochimilco como parte de las acciones de movilidad para reducir los tiempos de traslado y la contaminación. Recorrerán más de 20 kilómetros las cuatro nuevas rutas. La jefa de gobierno Clara Brugada dijo que tienen previsto adquirir 500 unidades más de RTP el próximo año, que se sumarán a las 900 existentes.
15: Queremos decirles adiós a la movilidad concesionada.

0: cuidar el aire de la ciudad.
1: La funcionaria precisó que serán repavimentadas la totalidad de las carreteras de Milpa Alta, lo cual iniciará una vez que concluya la temporada de lluvias. Se prevé ello para el mes de octubre. Para Pulso de Radio Educación, Carlos Godín Estelles.
2: El doble terremoto que afectó la isla Flores en Indonesia superó los 50 fallecidos y miles de desplazados. Según informes de las autoridades, la destrucción en centros de salud provocó que los heridos fueran atendidos en casas de campaña. También detallaron que los deslizamientos de tierra aumentaron en las últimas horas. El jefe de la Agencia Nacional de Búsqueda, Muhammad Shafi, dijo que las búsquedas de personas entre los escombros continúa con la esperanza de localizar con vida al mayor número de ciudadanos, mientras que el portavoz de la Agencia Nacional de Gestión de Desastres, Berton Suar Pelita, confirmó que son 5,000 los evacuados y se ha registrado 341 réplicas. La agencia France 24 tiene los detalles.
3: Miles de evacuados esperaron por ayuda el domingo en la isla de Flores, en el este de Indonesia, tras un potente terremoto que mató a más de medio centenar de personas, hirió a decenas y dañó cientos de casas y edificios. Unas 5,000 personas huyeron de sus casas tras el sismo de magnitud 7,7 la mañana del sábado, seguido de 341 réplicas, indicó un portavoz de la Agencia Nacional de Gestión de Desastres. Numerosas personas en la zona quedaron sin electricidad ni telecomunicaciones, y al menos una ruta de acceso estaba inaccesible. Los sobrevivientes tienen necesidades urgentes de carpas, comida, medicamentos, frazadas, camas de campaña, esteras, agua potable y generadores eléctricos. La Cruz Roja Internacional señaló el sábado que hay preparativos en marcha para llevar ayuda a las personas instaladas en albergues temporales. El gobierno envió 50,000 paquetes de ayuda por 275 toneladas a la zona y la jefa de la Unión Europea, Ursula von der Leyen, ofreció asistencia de los satélites de observación Copernicus para ayudar en las tareas de búsqueda y rescate. Aunque la alerta de tsunami fue levantada, las autoridades urgieron a los pobladores no volver a los edificios dañados por temor de que se caigan con nuevas réplicas. Al ver los daños nos da miedo. Ahora cada vez que entramos a la casa estamos llenos de ansiedad porque la estructura ya está agrietada y dañada por todas partes. Tenemos miedo de entrar, así que por el momento seguimos quedándonos afuera.
2: En Colombia se desvanece la esperanza de localizar con vida a los más de 379 desaparecidos, según cifras del gobierno, durante el terremoto que azotó a la nación sudamericana hace una semana. Los equipos de rescate continúan trabajando en el oeste de Colombia y la zona cafetalera, las más afectadas por el movimiento telúrico. Las cifras emitidas por el gobierno federal y las locales, que en mucho no son iguales y que han sido denunciadas por los mismos pobladores que enfrentan la tragedia directamente, es una de las situaciones que enfrenta el presidente Abelardo de la Espriella, quien ya trabaja en un plan para la reconstrucción. Hasta el momento, el informe de la Unidad Nacional para la Gestión de Riesgo de Desastres mantiene en 289 las personas fallecidas. Sin embargo, los heridos pasaron de 3,937 a 4,187 y los desaparecidos en 379. Las cifras relacionadas con la infraestructura registraron un aumento considerable. Las viviendas destruidas pasaron de 14,705 a casi 27,000, mientras las afectadas de 81,500 a 127,557.
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2: El doctor Juan Cruz Olmeda, profesor investigador del Centro de Estudios Internacionales del Colegio de México, analiza el inicio de la presidencia de Abelardo de la Espriella, el cual ha estado marcado por el terremoto que se registró en Colombia el pasado 10 de agosto.
5: El inicio de la presidencia de Abelardo de la Espriella en Colombia ha estado inevitablemente atravesado por el terremoto que experimentó el país a pocos días de su toma de

protesta que afectó de manera contundente a Cali y a la zona del eje cafetero. El sismo tuvo lugar el pasado lunes 10 de agosto y registró una magnitud de 7.4 grados. Si bien se sintió en casi la totalidad del país, fue en las zonas más cercanas a su epicentro en las que se registró la caída de edificaciones, así como alrededor de 300 muertes hasta el momento, cientos de desapariciones y miles de personas heridas y afectadas por las consecuencias del evento. El hecho de que esta tragedia haya ocurrido tan solo 3 días después de que De la Esquila tomara la protesta como presidente en la ciudad de Cali, no solo llevó a redefinir las acciones de su muy reciente gobierno, sino que además dejó en un segundo plano la discusión sobre algunas de las primeras decisiones tomadas por el flamante presidente. Valga la pena recordar que la victoria de De la Esquila frente al entonces oficialista Iván Cepeda abrió la puerta a una redefinición drástica del rumbo del país. El ahora presidente construyó su candidatura como un outsider de extrema derecha, identificado con los liderazgos de Trump, Milei y Bukele, y llegó al cargo prometiendo revertir muchas de las políticas implementadas por su antecesor y primer presidente de izquierda del país, Gustavo Petro. Ya desde la campaña, De la Esquila declaró que una de las principales redefiniciones tendría que ver con la política exterior de Colombia, señalando de que ser electo presidente se alinearía de manera clara con los lineamientos de Estados Unidos y estableciendo que se incorporaría a la iniciativa impulsada por Trump para ampliar el involucramiento de su gobierno en tareas de seguridad en la región, conocida como Escudo de las Américas. Desde la ceremonia en la que fue investido como presidente y a la que concurrieron figuras de referencia de la derecha regional como los presidentes de Argentina Javier Milei, de Ecuador Daniel Noboa, de Chile José Antonio Kast y de Honduras Narri Asfura, hasta que ocurrió el sismo, varias medidas dejaron en claro el cambio de rumbo. En términos de la vinculación con Estados Unidos, De la Esquila anunció la cooperación activa con dicho país para el combate al narcotráfico en territorio colombiano, abriendo las puertas para la llegada al territorio del país de fuerzas de seguridad norteamericanas. También se destacó la intención de profundizar los vínculos en términos económicos, buscando aumentar la inversión norteamericana en Colombia. A lo anterior se sumó la intención de estrechar vínculos con Israel, aliado de Estados Unidos, lo que se tradujo en la decisión de reconocer la soberanía de dicho país sobre los altos del Golán. Este viraje, en términos de las alianzas de Colombia con el resto del mundo, ha supuesto al mismo tiempo hacer clara la distancia con los gobiernos latinoamericanos de izquierda. No llamó la atención entonces que ni Claudio Sheinbaum ni Lula estuvieran presentes en la ceremonia de toma de protesta. En el caso del gobierno mexicano, este estuvo representado por una funcionaria del Servicio Exterior de segundo nivel. También esos primeros días mostraron algunas líneas de acción que se plantearon como relevantes en términos de política interna. En este sentido, De la Esquila manifestó su compromiso con disminuir el gasto público, eliminar o reducir impuestos y abrir la economía al capital extranjero en áreas, por ejemplo, como la ligada a la explotación petrolera. En este último caso, incluso se anunció la decisión de permitir el fracking, práctica que había sido resistida de manera activa por el gobierno de Petro. El otro plano que el gobierno ha declarado como prioritario es el de la seguridad. En los primeros días de mandato se registraron, por ejemplo, traslados de reclusos peligrosos entre diferentes prisiones de máxima seguridad. Al mismo tiempo se autorizó la extradición de criminales reclamados por diversos países, entre ellos Estados Unidos. Sin embargo, y como ya se mencionó, el terremoto puso en segundo plano la agenda que había comenzado a desarrollar el flamante gobierno y redireccionó la atención a atender a víctimas y a una política de reconstrucción. El hecho de que el evento ocurriera cuando las nuevas autoridades recién estaban instalándose en sus cargos determinó que las primeras reacciones fueron algo desorganizadas y también llevó a De la Esquila a buscar mostrarse hiperactivo y presente en las zonas más afectadas. En sus visitas incluso anunció que promoverá un plan de reconstrucción para la región del Chocó, el desarrollo de un programa de vivienda para las familias afectadas y medidas de alivio fiscal. Lo anterior podría poner en pausa las políticas de austeridad que planeaba llevar a cabo. En este contexto también se generó una polémica por la decisión inicial del gobierno colombiano de solo permitir el ingreso al país de rescatistas y personal de búsqueda proveniente de naciones consideradas aliadas, como Israel, Ecuador, El Salvador y Estados Unidos, al tiempo que no se aceptaba la ayuda de México. La situación parece haberse revertido posteriormente, pero igual deja en claro que para De la Esquila el alineamiento internacional estará asignado por las cercanías ideológicas. En cualquier caso, de cómo el flamante gobierno logre afrontar la tragedia, dependerá sin duda su futuro. Para Radio Educación,
Juan Cruz Olmeda, profesor investigador del Centro de Estudios Internacionales del Colegio de México y miembro del Conversatorio Latinoamericano.

0: En Brasil iniciaron las campañas rumbo a la elección presidencial a realizarse el 4 de octubre, donde renovarán la vicepresidencia, el Congreso, gobernadores, vicegobernadores e integrantes de las asambleas legislativas y el Consejo Distrital. El presidente Luis Inácio Lula da Silva, representante de la izquierda y quien busca su cuarto mandato no consecutivo, y Flavio Bolsonaro, representante del Partido Liberal, realizaron sus primeros actos de campaña. Para esta contienda, la legislación electoral puso reglas claras, entre las que se encuentran la compra de votos, el abuso del poder político o económico, el uso de recursos políticos para favorecer las candidaturas, así como el uso irregular de la inteligencia artificial. AFP amplía la información.
1: Arranca oficialmente la campaña electoral en Brasil. Hoy prácticamente todos los candidatos a la presidencia tienen actos en diferentes ciudades del país. En Río de Janeiro es el caso de Flavio Bolsonaro, que ha elegido un reducto de los bolsonaristas, la playa de Copacabana, para lanzar la campaña electoral. Lula hace lo mismo casi a la misma hora en su bastión político en San Bernardo del Campo, en el interior del estado de São Paulo, donde arrancó su carrera como sindicalista. Es importante recordar que para ambos es muy importante hoy mostrar la foto de mucho apoyo. Los dos han elegido lugares en los que se sienten cómodos para poder mostrar que tienen a muchos seguidores. Una preocupación que no fue tan fuerte en 2022, cuando Lula simplemente visitó una fábrica de coches y Jair Bolsonaro visitó la ciudad en que recibió la puñalada Juiz de Fora. Además, la campaña arranca con el recelo de una intervención política por parte de los Estados Unidos en la misma semana en que la administración de Trump ha publicado un vídeo en las redes sociales en que defiende que prácticamente América Latina es un área de influencia que no pueden perder y que necesitan dominar.
0: El huracán Lala se debilitó a tormenta tropical tras tocar tierra en Hawái. Lluvias y fuertes vientos provocaron inundaciones en la isla. Así lo informó el gobernador Josh Green, quien detalló que la acumulación de agua llegó hasta los 33 centímetros. Más de 60 mil hogares permanecen sin energía eléctrica, así como 3 hospitales. Una persona perdió la vida durante un accidente vial provocado por el mal clima. El ejército de Ucrania lanzó uno de los mayores ataques aéreos con drones contra Rusia que alcanzó la región de Moscú. Euronews nos informa.
2: En Ucrania, los ataques rusos causaron la muerte de 2 personas en una acería de Kryvyi Rih. Además, otras 2 personas fallecieron en Zaporilla y una en Sumy. Un popular mercadillo de libros al aire libre de Kiev también se vio afectado, lo que provocó un gran incendio. El presidente ucraniano Volodymyr Zelensky afirmó que Rusia había lanzado más de 1.500 drones contra Ucrania durante la última semana. Mientras tanto, Ucrania lanzó cientos de drones contra Rusia en uno de sus mayores ataques aéreos desde que comenzó la invasión a gran escala en 2022. Las autoridades rusas informaron de que 5 personas perdieron la vida en Rostov, otras 2 en Belgorod y Moscú, mientras que un almacén de Wilberries en Podolsk se incendió. El ejército ruso afirmó haber destruido 822 drones ucranianos, incluidos 600 que, según se informa, se dirigían hacia Moscú.
0: En el conflicto entre Estados Unidos e Israel contra Irán, el ejército de la Nación Islámica lanzó una campaña para capturar soldados estadounidenses a cambio de una recompensa equivalente a $30,000. Sin dar gran detalle, se dio a conocer la información donde se puntualizó que en caso de realizar la captura si se llegase a dar el caso de que sea una mujer, la recompensa sería doble. Este llamado surge en medio del fracaso de las negociaciones de paz reiniciadas en junio y que se han postergado en repetidas ocasiones. Líbano, quien ha sido un punto de debate entre las conversaciones, ahí los fallecidos por la guerra suman 4.300 desde el inicio del conflicto. Además, hoy se registraron nuevos ataques israelíes.
3: Más de 4.300 personas han muerto en Líbano desde el inicio de la ofensiva del ejército israelí el pasado 2 de marzo y en medio de una intensificación de los ataques de Israel pese a los esfuerzos para implementar un acuerdo de paz alcanzado a finales de junio, mientras los heridos suman más de 12.300. Medios oficiales dan cuenta de que este domingo se han producido explosiones y sobrevuelos de drones israelíes en diversas localidades del sur del Líbano, la zona más castigada del país, tras el estallido de la violencia entre Israel y el grupo chií Hezbollah. El sábado al menos 11 personas murieron, entre ellas mujeres y niños, y 19 resultaron heridas en los ataques israelíes contra las poblaciones meridionales de Ansar y Deir al-Zahrani. Fue una de las escaladas más mortíferas desde junio que provocó el desplazamiento de cientos de familias hacia el norte del Líbano. El presidente libanés Joseph Aoun consideró el ataque israelí como un claro mensaje al proceso de negociación y a los esfuerzos estadounidenses por implementar el acuerdo marco. Este pacto entre Israel y Líbano, mediado por Washington y sin la participación de Hezbollah, estipula un alto el fuego y la retirada gradual de Israel de varias áreas del sur del Líbano. Se trata de territorio que las tropas israelíes han ocupado en el marco de su invasión, a las que el texto rubricado se refiere como zonas piloto.
0: En el ámbito cultural, en la Feria Internacional del Libro de Antropología e Historia, se presentó el libro No Fuimos Héroes, de Julio César López Arévalo, una recopilación de testimonios de luchadores de los últimos movimientos guerrilleros en el país.
4: Como periodista, Julio César López Arévalo siguió los pasos de algunos de los últimos procesos revolucionarios en México, como lo que escribió en La Revolución Imposible, una versión poco conocida del Ejército Popular Revolucionario y de sus escisiones. Tras ese libro, ahora surge No Fuimos Héroes, donde los protagonistas de las luchas toman la palabra, como Leticia Canseco Ruiz.
5: Cuando leo el contenido de los dos últimos libros del autor, La Revolución Imposible y No Fuimos Héroes, visualizo la imagen de los lugares en donde, al finalizar la noche, aún sin sol, usábamos el brasero para hacer las layudas y poner el café. El autor rescata esas minúsculas brasas a través del testimonio de los sobrevivientes, capaces de brindar la luz que ilumina a las generaciones presentes y futuras.
4: Presentado en la Feria Internacional del Libro de Antropología e Historia, el volumen recrea una parte de la historia reciente de México por medio de relatos anecdóticos, históricos y de análisis, en especial de la manera en que cada persona o grupo percibía el sentido de la revolución con los valores o antivalores practicados, a decir del autor.
6: Voy contando pasajes míticos, pero también voy contando historias reales de guerrilleros de carne y hueso que arriesgaron el pellejo por un país mejor. El título del libro me surgió en una conversación con el comandante Antonio, contándome él también una historia fantástica de la Juchiteca, que es la persona que lo entregó a él para ser detenido por la policía política. Me voy con los personajes reales y encuentro un personaje que puede ser representativo, no de la Dirección Nacional de los Movimientos Revolucionarios, sino de los combatientes que nunca iban a ser héroes, porque son la masa sin nombre que da la vida por la transformación del país.
4: Editado por Grupo Azul en colaboración con La Resistencia y el Espacio Cultural José López Arévalo, No Fuimos Héroes se concibió como una recuperación de esa historia mexicana invisibilizada por las crónicas oficiales, en palabras de Julio César López Arévalo. Para Pulso de Radio Educación, Jesús Alejo Santiago.
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0: Participamos en Pulso Dominical en la coordinación de la información Elsa Cruz y Gabriela Pérez, en la grabación y edición digital Fortino Longines, en los controles técnicos Norma Bárcenas, en redes sociales Tania Nicanor y Alan Rodríguez y en la lectura de la información Patricia Yaguno. Por su atención, muchas gracias.
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cantante mezzosoprano y actriz mexicana, también conocida con el sobrenombre de la Mega Bizcocho. Se trata de Regina Orozco. Ha participado en montajes de diversos estilos, entre ellos la ópera, teatro, cine y televisión, destacándose por sus estilizadas cualidades vocales y su personalidad extravagante e irreverente. Es partícipe también en la causa feminista y en la defensa de los derechos de las minorías. Escucharemos a continuación en Radio Zacatecas a Regina Orozco y su disco titulado Regina Catrina.

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7: En la voz de Filipa Giordano, les presentamos Alma Italiana, Pasión Latina. Escucharemos Cinema Paradiso, Largo al Factotum, Bésame Mucho, Caruso y Torna a Sorrento.

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0: Con Felipa Giordano les hemos presentado Cinema Paradiso, Largo al Factotum, Bésame Mucho, Caruso y Torna a Sorrento.
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Nelly da Cuenas Piñón es hija de madre brasileña y padre gallego, quien emigró de Pontevedra a Brasil. Este hecho la marcó y fue reflejado en su libro La República de los Sueños. Nació en Río de Janeiro en 1937, estudió periodismo en la Universidad Pontificia Católica de la misma ciudad y comenzó su labor como corresponsal en la revista Mundo Nuevo. Nélida Piñón fue la primera mujer en presidir y ser miembro de la Academia Brasileña de las Letras. Es autora de otras obras como El tiempo de las frutas, Sala de armas, Fundador, Tebas de mi corazón y La dulce canción Cayetana. Por su vasta producción literaria, Nélida Piñón ha recibido premios como el Internacional de Literatura.

0: Latinoamericana y del Caribe, Juan Rulfo, el internacional Menéndez Pelayo y el príncipe de Asturias de las letras. A continuación, escucho un fragmento de la participación de Nélida Piñón en el coloquio internacional El arte de narrar.
1: Pretendía saber por qué ilusión y imaginación, ambas realidades evanescentes, son sanguíneas y apasionadas, aunque planeen por encima de lo concreto y lo palpable, y presenten, además de eso, marcas persuasivas, elocuentes, insidiosas, y estén en todas partes haciendo algo creíble. Pero gracias al arte literario, que convive fundamentalmente con la esperanza de lo inefable y lo poético, aceptamos la ilusión del mundo y de los sentimientos que nos habitan como premisas para la existencia de la propia obra de arte, para que de este modo podamos aceptar la existencia anímica de Aquiles, de Karamazov, de Don Quijote, estos seres ilusórios que nos aparecen revestidos de nervios. Una fabulación sin duda aleatoria, capaz de promover la versión ambigua de lo cotidiano, de contar una historia, de aliarse al peso milenario de la memoria, de incitar el enfrentamiento entre las criaturas, de poblar territorios con seres y palabras que exhiben una innegable carnalidad.
0: El 18 de noviembre de 2008 se llevó a cabo el homenaje nacional a Carlos Fuentes con motivo de su 80 aniversario, en el que Nélida Piñón participó con una conferencia sobre el enigma de la creación literaria. Escúchalo completo en descargacultura.unam.
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6: Grandes escultores que cambiaron el curso de la historia del arte. Alberto Giacometti, 1901-1966. El escultor suizo Alberto Giacometti es quizá mejor conocido por sus delgadas y alargadas figuras. Su textura áspera permite al espectador ver la fuerza del escultor, que también fue pintor y grabador. Durante un periodo de 6 años, a partir de 1938, Giacometti se centró en esculturas de pequeña escala, creando piezas de no más de 7 centímetros de altura. La obra de Giacometti es a menudo un referente cuando se habla del existencialismo y de la condición humana. Muchos estudiosos han sugerido que sus alargadas figuras se relacionan con la falta de significado de la vida del siglo XX. Esculturas importantes: La nariz, 1950. El gato, 1954. Y El hombre que camina, 1961.
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Atahualpa Yupanqui es unánimemente considerado como el artista más importante de la historia de la música folclórica de la Argentina. En los años 60 y 70 se expandió la popularidad del folclore argentino y se vinculó a otras expresiones similares de América Latina, de la mano de diversos movimientos de renovación musical y lírica y la aparición de grandes festivales del género, en particular del Festival Nacional de Folclore de Cosquín, uno de los más importantes del mundo en ese campo. Esto es Un Canto a mi Raza, con Mercedes Sosa, Atahualpa Yupanqui, Facundo Cabral, Violeta Parra y Los Chalchaleros.

0: Recuerda que...
1: Recordamos todos, Chabuca, que te queremos muchísimo y que además eres el alma, el símbolo y representa todo lo que es Perú para los argentinos.
0: Tan bello.

Muchas gracias. Lo que calla la montaña y el canto eterno del río, el fuego del horizonte y la nostalgia del frío, el milagro y la justicia del caballo y de los cardos, el gorrión y los horneros, la esperanza.

la patria. Ahora canto tu milonga para darle gusto a mi alma y después haré silencio. Y eso es para darte las gracias. Don Atahualpa Yupanqui, que abriste puerta y ventana para que nosotros podamos contar al mundo la patria.

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